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Buenas noches, ¿qué tal? Muy buenas noches a nuestra audiencia de la provincia de Parabat. Estamos en una jornada más de Ucayali Noticias. Estamos ya prácticamente a un poco más de 20 días para decidir por las próximas autoridades en las alcaldías distritales, alcaldías provinciales, gobernadores regionales y los consejeros regionales. Los candidatos están corriendo. Algunos están contra el tiempo, algunos con tiempo han dado a conocer en cada rincón, en cada lugar, sus propuestas. A esta hora de la noche, algunos candidatos están haciendo algunas reuniones, algunos llegando de algunos lugares que han visitado. El candidato Luis Maguía Párez está en estos momentos en una movilización, en una reunión muy importante de un sector de Alto Uruya, según nos comunican los operadores políticos. Por otro lado, 7 candidatos son los que participan de estas justas electorales con miras al sillón municipal, ¿ya? A quienes tenemos registrados en el Jurado Nacional de Elecciones. Tenemos por un lado a Pedro Cartagena con el símbolo de renovación, que no está conociéndose un tanto sus propuestas en los medios, en las movilizaciones, no se le ve entonado en el debate que organizaron los amigos de Prensa Digital. Tampoco asistió el otro candidato, David Ramírez, que en los últimos días ha perdido un buen sector de la población. No hay ese respaldo que tenía cuando estaba Hugo Sosa García, pues, liderando las encuestas como el próximo gobernador regional de Ucayali. ¿Ah? En la movilización que estuvimos ahora último, este fin de semana, inclusive, cuando se presentó David Ramírez, la gente desapareció. Habrían estado unas 200 o 300 personas ahí, pero cuando retornó Hugo Sosa, ahí la gente se apostó un poco más de población. Entonces, aquí está jugándole una mala pasada a David Ramírez esta situación del Jurado Nacional de Elecciones, que lamentablemente sacó de carrera a Hugo Sosa García, que era prácticamente, a nuestra visión, a lo que comenta la gente, a las encuestas que teníamos día a día, como ya uno de los candidatos favoritos para estar en el sillón regional. Lamentablemente, pues, el que tomó la decisión fue el presidente del Jurado Nacional de Elecciones, mientras que otros dos magistrados habían decidido que continúe en carrera, ¿no? Y tenemos la entrevista que vamos a dar a conocer en breve. ¿Y a qué se debió? Preguntamos a Hugo Sosa García personalmente y dijo, pues, por ahí ha corrido dinero. Bueno, entonces David Ramírez ya está prometiendo el oro y el moro, ¿no? Construir edificios de 10 pisos en la provincia de Parabat, hacer un hospital moderno, a tener un terrapuerto o de repente un aeropuerto, regalar becas a todo el mundo, ingreso a las mejores universidades del país, academia en todas las mejores academias del Perú, que los estudiantes estudien ahí.

Y bueno, realmente ya propio de un político que hay veces también llega a la demagogia. Nosotros respetamos a David Ramírez Saravia como un buen amigo, pero no hay que llegar a la demagogia, porque la demagogia, la gente que sabe, la gente que lee, la gente que piensa, no te va a creer. Bueno, pero al fin y al cabo también es parte de su campaña política. Lo que sí sabemos es que un buen sector que acompañaba a Hugo Sosa García ha ido ya abarcando ahora a otros candidatos. Vamos a ver a qué candidatos. Por otro lado está Elí Ruiz Montesinos, un candidato también que está recorriendo juntamente con Sandra Costa diversos sectores. La semana anterior estuvo por esta zona, ahora está por otros sectores también. El cual pues todavía no está cuajando tanto en los primeros lugares, debido que es la primera vez que está candidateando, ¿no? Y está dando sus primeros pininos de hacer política, y también el hecho de que se le vincule con Tony Tan, a Sandro Costa con Tony Tan, eso también un sector de la gente pues está, digamos, teniendo un poquito de recelo en su participación. Y también, según el Jurado Nacional de Elecciones, habría un candidato más, Brindley Pérez Miranda, del Partido del Buen Gobierno. Bueno, prácticamente solamente se habría escrito para poder pues saber qué pasa, qué sucede. Otros los candidatos que tenemos registrados, es Francisca Guerrero Morales, conocida pues cariñosamente como la señora Panchita, que va con JP. Algunos de los operadores políticos que apoyaban en la Secretaría General de Juntos por el Perú, que apoyaban en diversas comisiones cuando el candidato a la presidencia de la República recorría el Perú y recorría toda esta región, se han ido retirando y se han vinculado a otros movimientos políticos, porque dan cuenta que no hay una buena, digamos, coordinación para hacer un trabajo político como debe ser. Al parecer ya también va a desaparecer del mapa político de los primeros lugares. El otro candidato es Luis Trujillo Bravo, que en los últimos días se le ve pues compartir con algunos amigos, algunos vecinos, en algunos lugares, quizás una gaseosita por ahí, brindando por ahí con los amigos, pero más allá de su ímpetu, tampoco está cuajando Luis Trujillo Bravo, ¿no? Eso es lo que es la percepción. El otro candidato es el señor José Luis Maguía Paredes, un candidato con experiencia. Un candidato que ha llegado a muchos sectores desde hace muchos años. Estando en campaña o no estando en campaña, ha apoyado en la construcción de puentes vecinales, apertura de vías, donaciones, estar en los eventos culturales, deportivos de las comunidades, de los caseríos. Entonces, prácticamente, eso lo ha conllevado a la percepción de la población en toda la provincia de Pariabat, que es uno de los candidatos favoritos para llegar a la alcaldía provincial de Pariabat, de acá a 24, 25 días que la gente va a ir a sufragar, ¿no? Entonces, eso es lo que podemos percibir frente a una situación también de candidatos sin experiencia. En los últimos años, en los últimos 8 años prácticamente, hemos tenido pues un desastre en lo que se refiere a gestión en nuestra provincia, ¿no? Empezamos con Román Tenazoa, un desastre sin experiencia, el tema del robo de cemento, fierro del mercado, se quedó paralizado. Luego entró el profesor Segarra, que también, de igual manera, el tema de los pasajes, de las damas, de las etcétera, etcétera,
lo jugó una mala pasada y por ahí.

0: algunos de otras gerencias que hacían lo que le da la gana, ¿no? Entonces ahí tuvo también sus procesos, sus denuncias. Luego entró el candidato que Lastra, ¿no? Que también, pues, uno de los acérrimos defensores de la corrupción de Román Tenazoa Secas, quien a capa y espada defendía, no pudo cuajar tanto, ¿no? Entonces, por ahí hay una duda, y de repente, por eso la población no le sigue muy poca, pero fue uno de los candidatos también inexpertos. La señora Nirma también con inexperiencia, cuatro candidatos sin experiencia. Luego vino el candidato, ahora que tenemos a nuestro actual alcalde, Iván Mendoza Jaramillo. Bueno, los primeros meses, el primer año, el segundo año, dio cuenta de la gestión desastrosa de los anteriores alcaldes, o cuatro últimos alcaldes de los 4 años, y luego no avanzó, no se ha avanzado en obras de envergadura, no se ha llegado en el sector de educación a hacer la construcción de escuelas, construcción de aulas, el mejoramiento de instituciones en el sector de educación. No tuvo una buena gerencia ahí y por lo tanto también esa inexperiencia le ha jugado una mala pasada, ¿no? Ahora se hacen losas, campos deportivos, pero sin techado. Y estamos en una región y según las normas también que da el gobierno nacional, el medio ambiente, que deben tener pues sus techos, pero no, ¿no? Entonces ahí también no está calando ya prácticamente como un gobierno que ha sido pues de altura, ¿no? Entonces, estas inexperiencias está haciendo que la población esté mirando a un candidato con experiencia y que pues dejó inclusive la obra del agua y desagüe con un expediente técnico, y cual no pudo culminar Hugo Sosa García, que también dejó el expediente técnico, y entraron Román y ya a solicitar solamente el presupuesto, y hasta ahora no se acaba. No se acaba, no se concluye, se pide adicional, tablas adicional, y no hay cuándo se culmine esta hora. Al parecer, de ingresar Luis Maguiña Paredes a la alcaldía, va a ser uno que los que culmine esta obra, amigos oyentes.
1: Muchísimas gracias.

¿Cómo se despidió Víctor Hugo Sosa García de Ucayali, no? Gracias, Ucayali, tras ser notificado con la resolución del Jurado Nacional de Elecciones que confirma la tacha contra nuestra candidatura al gobierno regional de Ucayali, corresponde comunicar que nuestra participación en esta contienda ha llegado a su fin. Respetamos la decisión adoptada. Nuestro mayor agradecimiento es para ustedes, para quienes confiaron, caminaron y mantuvieron la fe hasta el último momento. Gracias por cada muestra de cariño, por cada palabra de aliento y por acompañarnos en cada distrito, comunidad y rincón de Ucayali. Todos ese respaldo lo llevamos con nosotros. Y este camino continúa. Hugo Sosa seguirá corriendo Ucayali y acompañando a nuestros candidatos a consejeros regionales y a las alcaldías provinciales y distritales que siguen firmes en esta contienda. En los próximos días anunciaremos una fecha para reunirnos con nuestros simpatizantes y agradecerles personalmente todo el cariño y la confianza recibida. Gracias de corazón por haber llegado con nosotros hasta aquí y por seguir caminando juntos, dijo Víctor Hugo Sosa García.

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1: Bueno, vamos a pasar la entrevista en breve, entonces quisiéramos a Hugo Sosa García, cuando se presentó, pues luego de este mensaje aquí en la en el sector de las Malvinas, ¿no? En una movilización que decían de impactante, pero que lamentable, pues tuvo una abrupta caída cuando se presentó David Ramírez. Antes tenemos la entrevista también a Luis Maguina Paredes, ¿qué nos dice al respecto?
2: Más capacidad de obra, como siempre dice mi lema, vuelven las obras, profe, vuelven las obras.
3: El año 2014, en una entrevista justamente con Cayali Noticias, usted había dejado un expediente técnico de 97 millones de soles del agua y desagüe. Al parecer han pasado 12 años y todavía esto ni siquiera se ha culminado. Entonces ahí también le hicieron una pregunta de que quizá usted tendría que terminar esta obra.
2: Bueno, creo que si no le hacen, porque no tienen capacidad, ojalá que lo hagan. Y si no lo hacen, nosotros lo vamos a terminar. Me preguntaron, Rico, ¿de dónde va a sacar dinero? Parece que no tienen capacidad para poder gobernar. Nosotros sí tenemos capacidad, profe. Tenemos capacidad para poder resolver el problema cuando hay voluntad política. Y eso lo vamos a hacer. Y vamos a demostrar una vez más. Desde 4 años, Dios y la población nos da la confianza. Lo vamos a hacer. No estamos entrando a aprender, estamos saliendo a trabajar, a hacer las cosas directamente, con la experiencia y con la posición, con la cabeza bien alta.
3: Ahora hay mayor presupuesto que años anteriores, quiere decir que podemos generar ya también trabajo. Usted habló de una planta asfáltica que genera trabajo, ¿no?
2: Sí, profesor, mira, nosotros sacamos, pero estamos de acuerdo en los días, tenemos 34 millones. Vamos que no gestione nada, ya tenemos ¿cuánto? Casi 140 millones vamos a tener, ¿ya? Nosotros de ahí vamos a sacar, si quieren, unos 10 millones o 15 millones y poder nosotros comprar nuestras máquinas, comprar nuestra planta contadora, comprar nuestra chancadora, comprar nuestra oruga y un tractor forestal. ¿Por qué no lo podemos hacer?
3: El presupuesto del sector de educación no sé a dónde ha ido a parar estos últimos años. En su gestión, recordamos más de 100 profesores contratados cada año, en las vacaciones útiles en cada distrito. Recordamos también que durante su gestión se ha hecho incluso construcción de aulas en muchas escuelas.
2: Jorge, y en verdad es, no sé qué están haciendo con el presupuesto para la educación. Como lo vuelvo a decir, cuando no tienes voluntad a lo que tú entras a ser autoridad, yo pienso que no van a hacer nada. Solamente ve de repente la parte económica personal, pero yo no necesito eso. Necesito demostrar, me gusta ayudar, profe. Esa es mi vocación. Me gusta ayudar que la gente se sienta mejor. Me gusta ayudar a la gente que menos tiene para darle trabajo, para darle realmente soporte. De repente por ahí una enfermedad viene y les colaboro siempre. No solamente en tiempo de campaña, todo el tiempo durante que estoy acá en Agüitía, ya hubiera hecho, de repente hubiera comprado mi avión ya. Pero lástima que yo no digo lástima, más bien me siento orgulloso, me siento fortalecido. De repente, aportar de repente una medicinita a la gente que menos tiene. Por eso quiero que vuelva la botica municipal. Y también al mismo tiempo tengo un plan muy fortalecido, una clínica municipal implementada con buenos médicos y una ambulancia. Ese va a ser mi sueño, y ese sueño tiene que ser realidad con Lucho Maguina.
3: También se ha hablado de dónde saca plata para tener pues una cantidad de camionetas, camiones, etcétera, para que hagan campaña. Sin embargo, usted es empresario, usted pues ya con esa capacidad de empresario, ¿cómo está asumiendo esta campaña?
2: Bueno, nosotros con los propios recursos tenemos, mira, tenemos como empresario, realmente hasta nos falta.
3: Claro.
2: A veces nos falta para los banderas, nos falta para los banderolas, nos falta a veces para comida. Mira, yo tengo 4 camionetas. Tenemos también los regidores que tienen su camioneta. Tenemos 3 regidores que tienen 3 camionetas cada uno. Imagina, si nosotros podemos hacer, porque ellos ven, porque ellos están diferentes distritos. Tenemos en Curimá, tenemos en 60, que es un empresario muy grande, que ellos también están trabajando. No quieren ellos el servicio de repente el dinero.

0: quiere es demostrar el cariño que tiene al pueblo, demostrar que carretera se necesita para los agricultores. Eso es lo que nosotros tenemos que trabajar.
1: Mucho más, ya se ha dejado de lado ya hace 12 años también el mejoramiento de muchas vías vecinales, de carreteras. ¿Cómo están nuestros agricultores en esos lugares?
0: Bueno, ese es uno de los compromisos que tengo con todos los agricultores. En todo caserío que yo visite, siempre hay compromisos de carretera, de mejoramiento, ampliado, sus puentes. Por eso les quiero comprar un tractor forestal, porque casi 600 caseríos hemos visitado ya. Y de los 600, todos los caseríos me piden puente. Y entonces nosotros tenemos que ver la solución. La solución es comprar un tractor forestal y comenzar a hacer su puente. Porque hoy en día el cacao se malogra, la palma se malogra, su plátano se malogra. Así que todo el producto, la yuca se malogra, nuestro maíz. Y por eso queremos también tener un tractor forestal inmediatamente. Hacemos los puentes para salvar realmente la economía de nuestro pueblo. Porque ahí está la economía, ahí está la producción, ahí está todo. Porque nosotros queremos que Ahuitía siga creciendo con la agricultura.
1: Y finalmente también se habló de gestión. Un colegio no viene solo, una universidad no viene solo, un instituto no viene solo. Durante su gobierno se ha gestionado el instituto, la universidad, para tener mayor presupuesto y tener las carreteras. Ahora viene la UNAPA, la Universidad de Padre Abad. ¿Usted seguirá en ese camino?
0: Bueno, mira, nosotros hemos conseguido, hemos firmado, gracias a los hermanos agricultores jocaleros también, que han hecho su marcha para poder conseguir inmediatamente la filial de Ucayali. Hoy hay cientos de profesionales, gracias a la oportunidad que nosotros como municipalidad, como sí autoridad, ha invertido la municipalidad para esas personas profesionales. Hoy ya no se acuerdan de mí. Los agrónomos, por ejemplo, no se acuerdan de mí, ya no saben quién era la persona a quien ha traído la filial acá para que estudien cientos también de contadores. Yo les felicito porque son profesionales, demuestran la capacidad. Yo les digo que demuestran, sean honrados, sean sinceros, sean leales con la población. Hoy en día con la Universidad Autónoma vamos a invertir también, profe. Que se haga realidad, que tenga presupuesto propio. A eso vamos a invertir. Yo también voy a estar ahí. A la comisión me voy a unir cuando sea realmente alcalde para poder lograr realmente su presupuesto. Y como dice la autonomía de nuestra universidad de acá de Padre Abad, Boquerón. Nada, con buenos médicos y una ambulancia. Ese va a ser mi sueño. Y ese sueño tiene que ser realidad con Lucho Maguiña.
1: También se ha hablado de dónde saca plata para tener pues una cantidad de camionetas, camiones, etcétera, para que hagan campaña. Sin embargo, usted es empresario, usted pues ya con esa capacidad de empresario, ¿cómo está asumiendo esta campaña?
0: Bueno, nosotros con los propios recursos tenemos, mira que tenemos como empresario, realmente hasta nos falta.
1: Claro.
0: A veces nos falta para los banderas, nos falta para los banderolas, nos falta a veces para comida. Mira, yo tengo 4 camionetas. Tenemos también los regidores que tienen su camioneta. Tenemos 3 regidores que tienen 3 camionetas cada uno. Imagina, si nosotros podemos hacer porque ellos ven, porque ellos están diferentes distritos. Tenemos en Curimá, tenemos en 60, que es un empresario muy grande, que ellos también están trabajando. No quieren ellos el servicio de repente el dinero de la población. Lo que quieren es demostrar el cariño que tienen al pueblo, demostrar que carretera se necesita para los agricultores. Eso es lo que nosotros tenemos que trabajar.
1: Mucho más, ya se ha dejado de lado ya hace 12 años también el mejoramiento de muchas vías vecinales, de carreteras. ¿Cómo están nuestros agricultores en esos lugares?
0: Bueno, ese es uno de los compromisos que tengo con todos los agricultores. En todo caserío que yo visite, siempre hay compromisos de carretera, de mejoramiento, ampliado, sus puentes. Por eso les quiero comprar un tractor forestal, porque casi 600 caseríos hemos visitado ya. Y de los 600, todos los caseríos me piden puente. Y entonces nosotros tenemos que ver la solución. La solución es comprar un tractor forestal y comenzar a hacer su puente. Porque hoy en día el cacao se malogra, la palma se malogra, su plátano se malogra. Así que todo el producto, la yuca se malogra, nuestro maíz. Y por eso queremos también tener un tractor forestal inmediatamente. Hacemos los puentes para salvar realmente la economía de nuestro pueblo. Porque ahí está la economía, ahí está la producción, ahí está todo. Porque nosotros queremos que Ahuitía siga creciendo con la agricultura.
1: Y finalmente también se habló de gestión. Un colegio no viene solo, una universidad no viene

0: Solo el Instituto Bien Solo, durante su gobierno se ha gestionado el Instituto, la Unidad, para tener mayor presupuesto y tener las carreteras. Ahora viene la UNAPA, la UNAPA de Payabat. ¿Usted seguirá en ese camino?
1: Bueno, mira, nosotros hemos conseguido, hemos firmado, gracias a los hermanos agricultores jocaleros también, que han hecho su marcha para poder conseguir inmediatamente la filial de Ucayali. Hoy hay cientos de profesionales, gracias a la oportunidad que nosotros como municipalidad, como ciudad autoridad, ha invertido la municipalidad para esas personas profesionales. Hoy ya no se acuerdan de mí. Los agrónomos, por ejemplo, ¿sí? No se acuerdan de mí, ya no saben quién era la persona, el que ha traído la filial acá, para que estudien cientos también de contadores. Yo les felicito porque son profesionales, demuestran la capacidad. Yo les digo que demuestran, sean honrados, sean sinceros, sean leales con la población. Hoy en día con la Universidad Autónoma vamos a invertir también, profe. Que se haga realidad, que tenga presupuesto propio. A eso vamos a invertir. Yo también voy a estar ahí. A la comisión me voy a unir cuando sea realmente alcalde para poder lograr realmente su presupuesto. Y como dice la autonomía, ¿sí?, de nuestra universidad de acá de Padre Amado, Boquerón.
0: Por último, un mensaje a la población que sabemos que usted sigue, a pesar de los recursos pues deficientes, pues está caminando por todos los lugares.
1: Sí, estamos caminando, profesor, y verdad, para mí es un gusto decirle a nuestro pueblo. Ya el día de mañana, ahorita voy a tener una reunión, ya tengo una reunión pactada que es a las 9 de la noche y estamos nosotros, seguimos, de acá seguimos trabajando, seguimos siendo, visitando los pueblos, seguimos, mañana tenemos siete lugares y vamos a estar nosotros recorriendo también el día domingo.
0: Bien, muchas gracias.
1: Gracias. Estaban en la boca abierta en algunas oportunidades, ¿sí?, algunas bloques, para mí es verdad, bueno, ¿sí?, saber.
2: Bueno, entonces ahí estuvo Luis Maguía Párez dando a conocer una parte de sus propuestas, una planta de asfalto, que es importante dar trabajo también, no solamente darle pescado, sino enseñarle a pescar a nuestra comunidad, dar trabajo. Recuerdan muchos moradores de diversos sectores que en cada lugar pues hacía la construcción de un aula, dos aulas, mejoramiento de escuelas, construcciones, pero sin embargo se ha dejado de lado. Un vecino de Caserío San Miguel que justamente hacía recordar eso y que ahora pues necesita también el mejoramiento de sus aulas. Vamos a escuchar al vecino de San Miguel qué dice al respecto.
3: Ya tiene años, ya no, ya lleva a colapsar ya también ese escuelita. Y yo pido que nos quede acá, que nos tres aulas más, porque el niño tiene bastante acá. Y soy un padre de familia acá también, y hay bastante padre de familia también, ¿no? Que es el más básico, importante. Otro ya, ¿no?, que yo siempre en cada reunión reclamado del agua también vivíamos acá prácticamente. Hay veces, no hay agua para tomar, ¿no?, siempre de lejos vivía. Entonces, juntamente con todos los acuerdos que vivimos acá, hemos estado trabajando, no acabamos de vivir. Y ahorita necesitamos también un apoyo de ustedes para acabar ese tanque. Si ustedes no creen, podemos ir a mirar arriba cómo estamos haciendo. Hemos hecho faena, hemos sacado así lomos, hemos sacado material lejos. Y algunos moradores han venido, algunos no también, ¿no? Y yo quiero, ¿no?, que hablando de eso, a todos los moradores de México, no es que sea un poco ajeno, ¿no? Agua es para todo, la escuela, todo, el base más importante. Eso les pediría más gracias a todos ustedes, moradores, visitantes. Esa sería mi petición. Gracias.
2: Bueno, y también otro vecino.
4: Bueno, estamos con el alcalde acá del centro poblado Santa Rosa y Guinea, que le estamos dando la bienvenida al programa. Bienvenido al programa, señor León.
5: Muy buenas noches, mi estimado periodista. Bueno, tengo bastante recuerdo, ¿no?
4: Eso quisiera usted que nos diga la historia de lo que ha dejado el señor alcalde, que en su época era el señor Luis Maguiña, alcalde de la provincia de esa época. Usted ha compartido momentos muy importantes porque usted también hacía autoridad de esa época.
5: Sí, justamente, ¿no? En el año 2006 yo estuve como agente municipal mi gestión que tengo ahí, como dije, las sillas son más de

0: 20 años, ¿no? Y sigue estando aquí, ¿no? Con aquellos tiempos de pertenecemos a Irasola, San Alejandro, el distrito de Irasola. Entonces, ¿no? En esos tiempos se ha hecho obras también acá, lo que era el cuartel de parque, y de manera acá el estadio, ¿no? En convenio, en el tiempo del alcalde, el profesor Jorge Velázquez de Pérez, se ha trabajado, ¿no? Entonces, hay obras que hizo, pero no, entonces el pueblo no hace el bien, ¿no? Tiene ese recuerdo, esa historia que ha hecho acá en este centro poblado, ¿no? En aquel tiempo era caserío, está, ¿no? Actualmente ya como centro poblado, ¿no? Y bueno, mis deseos, que Dios le ilumine, que Dios le guíe, ¿no? Que le dé sabiduría, inteligencia, ¿no? Para poder llegar a la población, a su, ¿no? Don de convencimiento, ¿para qué? Para que él llegue al señor municipal y trabaje con nuestro pueblo y con nuestro distrito y nuestra provincia de Parabatí.
1: Este local comunal también lo ha hecho él.
0: Un convenio con el profesor.
1: En esa época, ¿no? El alcalde de la provincia con el alcalde de Irasola.
0: Irasola, sí.
1: Bueno, señor León, muy agradecido más bien. Le deseo mucha suerte y esperar que gane Lucho Maguilla para que vuelva, como dicen, ¿no? Vuelven las obras con él.
0: De igual manera, claro, sí, eso queremos, ¿no? Como el centro poblado, queremos desarrollo, avances de nuestro centro poblado. Nosotros siempre estamos olvidados por muchos alcaldes que han pasado, no, siempre nos han puesto de lado, ¿no? Y por eso no crecemos, ¿no? Estamos ahí, ¿no? Siempre nos han puesto de lado. Esta vez yo creo que no va a haber proyectos que van a embellecer nuestro pueblo, ¿no?
1: Gracias. Así que estamos acá
2: la comunidad, demás autoridades y vecinos que están presentes. Hay que dar gracias a Dios por la vida, la salud, y hoy nos está bendiciendo, y gracias a ustedes también por su presencia. Mi nombre es Gabriela Núñez Layán, soy del distrito de Nechuya. En esta oportunidad estoy acompañando al señor Lucho Maguiña en la plancha de candidatos a regidores. Para mí es un honor estar presente en el lugar donde él nació, creció y es hermanos de cada uno de ustedes. Mi persona lo acompaña a varios lugares para poder escuchar las necesidades, las propuestas y las quejas, porque yo sé que cada uno de ustedes
3: va a estar en la
2: oportunidad este 4 de octubre para llegar a ser gobierno. Y ahí estaremos visitando nuevamente para venir a cumplir con los compromisos que está haciendo nuestro líder político. Porque como sesión, como consejo municipal, nosotros estaremos prestos para trabajar y darle respaldo a él para que pueda trabajar en bienestar de cada uno de ustedes. Como joven, mi compromiso está con esa juventud, con sus hijos de cada uno de ustedes. Ahí estaremos apostando lo que es al 100% la educación, 100% lo que es el deporte. Y como personal de salud, también estaremos trabajando por la salud y el bienestar de ustedes. No se sientan abandonados, no se sientan solos, que acá están sus hermanos, sus amigos, Lucho Maguiña, con el equipo que va a trabajar en bienestar de ustedes, amigos. Así que este 4 de octubre les invito a marcar las 4A del desarrollo de los pueblos, por la provincia de Padre Abad y las 4A de Lucho Maguiña. Gracias.
4: Bueno, entonces esa es parte de la campaña política del candidato Maguiña Paredes. Ahí estuvo Gabriela Núñez, quien va como regidora de Alianza para el Progreso, ¿no? Con el símbolo a la A, dando a conocer sus propuestas, pues, en la comunidad nativa de Puerto Azul. Importante realmente que quienes están también ahí en las regidurías profesionales, muchos de ellos que están, pues, dando a conocer estas propuestas y respaldando esta candidatura. Y hablando de profesión, algunos dicen, y hemos dicho hace 4 años, ¿no?, que también es importante que un profesional asuma una municipalidad o gobiernos locales y regionales sean, pues, profesionales. Pero hemos visto que en esta coyuntura

0: cultura política no abarca por lo que ser profesional o no ser profesional, sino por los valores morales. Porque ¿cuántos profesionales, alcaldes, gobierno regional, hasta presidente de la República, con grados de maestría, doctorado, ingenieros, abogados, han caído en la corrupción en las altas esferas del gobierno nacional, regional y local? Y no han tenido muchos de ellos capacidad de gestión. Entonces, no es digamos, objetivo que por el hecho que seas profesional vas a ser mejor, pues, autoridad. No. Quien administra una empresa, quien emprende, tiene mayor experiencia, inclusive que el profesional de oficina. Porque conoce la realidad del campo, conoce dentro del bagaje de gestión empresarial, ¿no? ¿Cuáles son los caminos, los trámites administrativos a seguir para lograr un objetivo? La ley de la oferta y la demanda, el capital, la ganancia, la pérdida, las gestiones, los recursos humanos, los recursos económicos, los recursos materiales y cómo manejar, cómo liderar. Eso es más importante. Y nos hemos dado cuenta que así es, porque si no, ¿qué diríamos, pues, no? De autoridades que también en muchos países del mundo han gobernado y han hecho buen trabajo, no siendo profesionales, sino siendo empresarios, siendo emprendedores, gente común y corriente, que han tenido ese corazón humano de apoyar a su pueblo, a su población, el sentido común, mayoritario, de emprendimiento, de trabajar por su pueblo, ese es más importante. Porque muchos, inclusive que están yendo en campaña política ahora, están siendo financiados por Tony Tan González. Y ustedes saben que ahí está la corrupción. ¿Cuántos que han trabajado con esas empresas, supervisora, constructora del agua y desagüe y otras empresas, están involucrados y están utilizando jóvenes profesionales para que sean maniquís y luego ellos gobiernen o pongan todo un aparato ahí de logística y etcétera en una municipalidad y seguir saqueando las arcas del Estado peruano? Entonces, la inexperiencia de muchos jóvenes, la falta de experiencia todavía, le está conllevando a que estos financiadores, ¿no? Empresarios alrededor, estén apostando por ellos, creyendo que van a ganar. Pero bueno, eso es lo que podemos analizar. Vamos a otro tema. Hemos entrevistado a Hugo Sosa García y le hemos preguntado finalmente también sobre los magistrados del Jurado Nacional de Elecciones, que lamentablemente el presidente inclinó la balanza porque su voto vale doble por declararle infundado su pedido, su apelación. ¿Qué dijo al respecto? Vamos a escucharlo.
1: Seguir luchando por esta causa. Nosotros no vamos a desmayar como políticos. No vamos a dejar de lado nuestros candidatos en toda mi región, Ucayali.
2: Ahora sí, hay que apoyar
1: nosotros tenemos convicción, nosotros tenemos sentimiento hacia el pueblo y hacia mucha gente atrás que nos ha...
3: Nuestro compromiso ha sido siempre...
2: Hay que dejar libre, por favor, para que puedan bailar los
1: desamparados. Y agradecer... Pero me voy con la cabeza enfrente, seguir luchando por esta causa. nosotros no vamos a desmayar como políticos.

0: no vamos a dejar de lado a nuestros candidatos en toda mi región, Ucayali.
1: Ahora sí, hay que apoyar
0: nosotros
1: a la,
0: tenemos convicción. Nosotros tenemos sentimiento hacia el pueblo y hacia mucha gente atrás que nos ha apoyado por parte de oportunidades. Ahí vamos a estar. Vamos a pelear la consejería para poder también nosotros pelear las necesidades que tiene nuestra región Ucayali. Hugo Sosa más ya no se va a quedar callado. Va a estar siempre peleando, luchando con las problemáticas de todos los que tenemos Ucayali.
2: ¿Usted cree que es una injusticia, Víctor Hugo Sosa?
0: La justicia hoy en día es injusticia. Lamento eso, personas que no conocen de lo que es derecho, que tenemos que aprender a la fuerza. A ver cómo nos maltratan, cómo nos humillan por ser autónomos de ellos. Nosotros de la calle no tenemos un derecho. No nos pueden tener consideración. No piensan por el pueblo, por toda nuestra región Ucayali. Y eso nos duele mucho. Pero aquí nosotros vamos a respetar en la calle. En el campo vamos a hacer respetar.
3: Bueno, vamos a avanzar en la parte de la pregunta que hicimos. ¿Qué pasó en el Jurado Nacional de Elecciones?
1: Una autoridad. Ahí están los
0: que quiere hacer mucho por su región Ucayali.
1: No ha sido capaz
0: de pelar mi derecho.
1: Un
0: derecho
1: que
0: nosotros hemos presentado. Un derecho que realmente nos tenían que dar la razón. Quizás porque no hemos dado plata. Siempre he dicho yo no me voy a vender. Y si voy a perder bien perrito. Pero jamás vendido, jamás voy a empeñar a mi región Ucayali. Ese es el compromiso de Hugo Sosa. Un grado de prestigio profesional no libre.
2: Sin embargo, había un voto doble. ¿Qué pasó?
0: Que los otros han estado comprados, a pesar que tiene un gran título, un grado de prestigio profesional.
2: Sin embargo, había un voto doble. ¿Qué pasó?
3: Bueno, porque los demás magistrados, o porque dos votaron a su favor, hubo un presidente y otro jurado, que dijo Hugo Sosa García estaban comprados, ¿no? Bueno, no sabemos, en el jurado pasa de todo. En tiempo del Fujimorato, del papá de Keiko, todos los candidatos que querían ser alcaldes, gobernadores, etcétera, compraban al Jurado Nacional de Elecciones y entraban por ahí, ¿no? Bueno, entonces, eso es lo que mencionó Hugo Sosa García, ¿no? Luego de, o antes de la presentación de Hugo Sosa García, cuando se presentó David Ramírez en esta última presentación que hubo, habrían 200 o 300 personas que apoyaban a David Ramírez en la movilización, en el meeting. Pero cuando terminó David Ramírez y entraba Hugo Sosa García, la gente apoyó y vino con mayor cantidad. Eso quiere decir, y eso está demostrado, que un buen sector que apoyaba a Hugo Sosa García se ha ido ya retirando de la campaña política de David Ramírez. Y va a seguir decayendo en los próximos días, porque muchos de ellos ya se han ido a otros movimientos políticos. Así, muchos. Entonces, ahorita ya tenemos un panorama. La experiencia de Maguiña Paredes y la inexperiencia de otro candidato que está, pero es un poco lejano, ¿no? El cual, pues, le va jugar una mala pasada, la intromisión de candidatos que han sido vacados, retirados de la provincia de Pariabat y que estarían ahí financiando para estas campañas políticas. Entonces, la población va a decidir entre la experiencia o la inexperiencia de candidatos jóvenes que están siendo manipulados por empresarios que quieren tomar el poder para seguir desfalcando la municipalidad de Pariabat.

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1: Bueno, en el plano nacional, se está tratando en estos días sobre el presupuesto público nacional para el próximo año, ¿no? Y hablando de política, se presentó pues la congresista Jessica Navas para pedir, Gambini dice, más de 200 millones de soles que se necesita para la culminación total del Hospital Regional de Ucayali. Jessica Navas dice que se necesita 369 mil soles y picos. Escucha bien, 369 mil millones y picos para terminar la construcción. Es decir, el valor de unos 350 a 700 aviones caza. Mientras que el gobierno de Yeri hizo la compra de 24 aviones con 12 mil millones de soles. Pero Jessica Navas está pidiendo 369 mil soles. ¿Qué está pasando ahí en el fujimorismo? Que no están teniendo buenos asesores o no están leyendo las mismas personas. Cuestión de criterio, los lapsus de Keiko, los lapsus de Navas están dando que hablar. No le estoy mintiendo. 369 mil millones dice que se necesita. Mientras que Gambín dice 200 millones y tantos, ella está pidiendo 369 mil millones. O sea que se va a construir algo de 400 hospitales en Pucallpa. No me cree usted, escuche. No te creo, dice. A ver, vamos a escucharla.

0: con una inversión actualizada según saldo de obra requiere para este 2027 369.726 millones y se encuentra para las condiciones que ellos han presentado hoy. El Hospital Regional de Pucallpa, con una inversión actualizada según saldo de obra, requiere para este 2027 369.726 millones y se encuentra para condiciones que acciones.
1: ¿No escuchaba bien? 369.000 millones y un poco más inclusive. Casi 370.000 millones y se necesita, dice, para los culminar el hospital. ¿Qué se va a hacer? 500 hospitales. Congresista Jessica Navas, ¿qué pasa con sus asesores? A ver.
0: ¿Qué ellos han presentado hoy? El Hospital Regional de Pucallpa, con una inversión actualizada según saldo de obra, requiere para este 2027 369.726 millones y se encuentra para licitaciones que ellos han presentado hoy. El Hospital Regional de Pucallpa, con una inversión actualizada según saldo de obra, requiere para este 2027 369.726 millones.
1: Imagínense, ¿eh? 370 mil millones prácticamente dice que se necesita. Ay, caramba. Bueno, así estamos con esos congresistas. Tanto que hablaban del profe Pedro Castillo, que no se expresa bien. Ahora están mal en las matemáticas. Muy mal. Y hablando de mal en las matemáticas, ha salido un reporte de PISA, ¿no?
2: Ahora el tema apunta a los celulares también, profesor de Subiría, el uso de la inteligencia artificial y el uso de los celulares.
1: En el cual, en esta prueba PISA, es a nivel mundial. Los países, no es que Perú haya caído, no.

0: que esta caída es porque ya nuestros estudiantes no están leyendo. Vamos a escuchar antes para analizar, a ver, qué dice uno de ellos, que es un pedagogo muy importante, ¿ya? Subiría, ¿no? A ver, ¿qué nos dice al respecto?
1: En las aulas de clase. ¿Usted sí cree que aquí tiene un papel este tema o hace 15 años venimos mal?
2: No, sin duda, aquí sí estamos ante un problema mundial muy complejo. Es una caída de la calidad de la educación en el mundo. Ahora, ¿por qué? Porque los estudiantes leen muy poco, leen muy mal, leen muy poco frecuentemente y sobre todo leen hoy en dispositivos. No solo leen, también escriben sobre teclados y no sobre el papel. No. Estamos en un problema, hay que reconocerlo. Esto no es solo Colombia, este es un problema de todo el mundo. En Estados Unidos, en Europa y en América Latina, la caída de la comprensión lectora es particularmente grave. Más o menos en los últimos 13 años, desde el año 2000, 12 hasta el momento, los jóvenes están con un nivel de lectura 2 años inferior al que alcanzaban en el año 2012. No, el problema es muy grave. Lo que pasa es que en el caso colombiano se agregan otros factores. Yo destacaría mucho uno, y es que la clase política no ha tomado las medidas para mejorar la calidad de la educación. Hemos nombrado con mucha frecuencia políticos a dirigir la educación. Por eso los resultados seguirán siendo los mismos. Se podría grabar esta entrevista y es muy probable que en 3 años tengamos que volver a decir algo muy parecido a lo que hemos dicho hasta el momento.
1: Ahora el tema apunta a los celulares también, profesor de Subiría, el uso de la inteligencia artificial y el uso de los celulares en las aulas de clase. ¿Usted sí cree que aquí tiene un papel también, profesor de Subiría, el uso de...
0: Bueno, Julián de Subiría, un reconocido pedagogo a nivel mundial en Latinoamérica, ha analizado el tema y muchos han analizado. Esto es un problema. No, problema de docentes o solo del sector de educación es un problema social que involucra a nivel mundial por el tema de que ya los estudiantes están leyendo poco. Las bibliotecas, acá tenemos la biblioteca municipal que no se hizo nada en este gobierno local por invertir. Bueno. Ya lucen vacías. Ya los estudiantes no están leyendo los libros que antes leíamos, pues, un libro en 4, 5, 6 días y casi horas pasábamos diario leyendo. No. Ahora encuentran resúmenes, encuentran las respuestas, utilizan la IA y utilizan muchos plataformas para encontrar los resúmenes de muchas obras que tienen cientos de páginas. Y es un problema mundial porque los padres también no están siendo vigilantes, ya no les están comprando textos, en las casitas no hay libros para leer, y si los hay no les interesa, a ver si a los padres preocuparse por ello, porque tengan su espacio. Hablando de ello, esta semana se ha llevado a cabo la maratón de lectura. Y en zonas rurales, qué bonito, cómo leen, cómo se preocupan los niños en leer. Y se dan tiempo a leer. En zonas urbanas seguramente también. Pero también, a veces es un saludo a la bandera, ese maratón de lectura, porque solamente es cuestión de un día y luego el resto del tiempo, ¿qué? ¿No? Entonces, eso ha hecho que dejen de leer.

Y muchas veces, y volvemos a reiterarle, los maestros, en estos tiempos ya no es necesario revisar un cuaderno que esté a colores, que esté bien subrayadito, que le han puesto flores, que le han puesto dibujitos, que lo han hecho subrayados, rojo, verde, azul, amarillo, que lo hayan diseñado bonito, no. Y si estamos hablando de competencias, no es eso el desarrollo de competencias, es parte de su responsabilidad, de tener, pues, de su disciplina motivacional, de tener un cuaderno bonito. Ahora, si le dejan un trabajo, maestros, sobre todo de comunicación o de letras, como sociales, personal, para que investigue, para que busque información y presenten hojas aparte, presenten su cuadernito, eso no se debe evaluar. Se debe tener en cuenta como un ítem, pero no debe tener mucho peso en la evaluación de ese análisis, de esa síntesis, de ese resumen. Porque pueden haber sacado de la IA, pueden haber sacado con plataformas. Y lo han hecho, pues, bonito, ¿no? No. Lo que se tiene que evaluar es, ¿qué me dice sobre ese trabajo? ¿Qué me dice sobre esa investigación, sobre esa monografía? ¿Qué me dice? ¿Qué me expresa? ¿Cómo defiende? Crear debates. Entonces, eso sí hay que evaluar. Porque si alguien que ha hecho bonito, le pongo su nota, pero no sé si de repente sabe o no sabe el tema, estoy evaluando mal. ¿Qué tal alguien no ha hecho casi nada? Ha hecho algunas líneas por ahí. Pero si tú le sacas a disertear, a exponer sobre el tema, y te expone, te diserta, defiende, y te habla de autores, etcétera, etcétera. Eso es lo que vale, el conocimiento, que está enmarcado en el desarrollo de su competencia, por cierto. Entonces yo creo, para nosotros motivar el hábito de lectura, el hábito de análisis, el hábito de síntesis, Juan Diestro, no evaluemos un cuaderno bonito, no evaluemos un trabajo, una asignación bonita, no. Eso que sea, pues, como un insumo, pero la evaluación debe ser lo que expone, lo que explica, lo que plantea, lo que resume y lo que dice. ¿Qué sabe del tema? Eso es lo que vale, el desarrollo de su competencia. Alguien decía por ahí, ¿no? Y si yo tengo un estudiante, por decir en el área de matemática, yo tengo un estudiante que viene todo el mes, nunca falla, puntual, empeñoso, buen cuaderno, cumple todo. Pero a la hora que saco para que resuelva el ejercicio en grupo, en papelote, en la pizarra, qué sé yo, no me resuelve. ¿Y qué pasaría si viene un estudiante, de repente faltó esa semana por X problemas? La otra semana faltó algunos días, y así es un alumno que falta constantemente por X problemas. Pero al momento que me resuelve el problema, el ejercicio me resuelve, lo hace con contundencia, lo hace por varios métodos. Entonces, ¿a quién debo ponerle la mejor nota? Entonces, no tengo que yo visionar, porque este es puntual, cumplidor, tenga la alta nota, no. También será una parte de su disciplina. Sino yo que tengo que ver el desarrollo de su competencia. ¿No? Antiguamente sí era así, ¿no? Cuadernito. Cuaderno 18, 19, 20. Examen 05. Cuaderno tienes 18, examen tienes

De 5, 18 más 5, 23 entre 2, 12 teníamos 12 de promedio. Eso ha desaparecido. Y eso entienden nuestros maestros, muchos de ellos. Lo que vale, lo que tiene que ver el maestro es ahora el desarrollo de su competencia. En ciencia y tecnología, cuando hace indagación, cuando hace investigación, cuando hace su hipótesis. Esas competencias, en los concursos educativos que están saliendo los alumnos, ese se tiene que ver, ese desarrollo de competencias, ¿no? Eso es lo que vale. El desarrollo personal. Una secretaria sabe inglés, francés, alemán, todo. Pero no hace desarrollar sus habilidades sociales de tener empatía, de atender bien al cliente, de tenerle, pues, atenderle con respeto, con educación. No vale de nada. Y que no sabe expresarse, quizás. Callada, muda, renegando, ¿de qué vale? Otra secretaria que no sabe todos esos idiomas, pues, ¿no? Pero al menos tiene habilidades sociales, desenvolvimiento, empatía, cortesía. Van a volver los clientes ahí. Con eso le estoy diciendo lo que vale en esta sociedad es el desarrollo de competencias, no solamente conocimiento. Y eso hay que entenderlo bien, maestros. Y reitero, ahora, para motivar el hábito de lectura, no solamente evalúen lo que ha resuelto en el cuaderno, en una hoja, sino qué dice, qué habla, para saber si sabe o no sabe. Como vuelvo a repetir, como dice Julián de Subiria, un pedagogo muy importante. Ahí el celular les ha quitado esas oportunidades de tener mayor análisis, mayor reflexión, mayor análisis crítico porque no están leyendo. Están haciendo resúmenes pequeñitos de lo que encuentran ya. Y eso no, de eso no se trata. ¿Ya? Bueno. Bueno, Juan Díaz está preocupado, ¿no? ¿Qué hago con el inglés, profe? Dice. Bueno, el inglés es muy diferente, creo ya, es el aprendizaje de otro idioma, ¿no? Pero bueno, de todas maneras, seguramente también la expresión, la forma de expresarse, todo se evalúa. Ahora, hablando de concursos educativos, amigos, maestros, padre, familia. Hay bastante dificultades de las escuelas, colegios de zonas rurales para asistir a estos concursos educativos. Ayer estuve en Von Humboldt, Eureka también se llevó a cabo de educación primaria, ¿no? Y maestras con sus estudiantes de zonas urbanas como Aguaitía, capital de provincia, capital del distrito San Alejandro, capital del distrito Von Humboldt, capital de distrito, Necho, etcétera, acuden con el apoyo de su asociación de padres y familia, porque apoyan con la movilidad, apoyan con la alimentación, ¿no? Lo que se pueda. Pero en zonas rurales hay un déficit, un escaso apoyo, o no hay apoyo también, porque los recursos que recaudan en zonas rurales es insuficiente. Y creo yo, el Ministerio de Educación, mediante las UGELs, deben dotar de apoyos presupuestarios para esos concursos educativos, sobre todo a zonas rurales, que no recaudan casi nada de las sesiones de padre y familia. Y que incluso hay padres sinvergüenzas de las APAFAS, muchos de ellos, que a veces no pagan ni su cuota de APAFA. Me decía una directora, un director, ¿no? Esta niña va en danza, hemos pasado a la regional, va en boli, hemos pasado a la regional. Y nosotros le apoyamos comprando su uniforme. Nos apoyamos
alquilando.

al vestuario, porque representa mi institución. Pero tiene una mamá conchuda, un papá conchudo, que no ha pagado su APAF. Y por eso decía, bueno, lo que podría hacer yo es, entonces, no darle pues nada de esos beneficios y que pague pues los gastos, ¿no? Por eso que es importante pagar también sus cuotas de APAF. Porque con esos recursos es lo que se participa en estos concursos educativos, ¿no? Y volviendo al tema, y así Zona Urbana al menos recauda un poquito más y apoya, ¿no? Y Zona Rural no tiene ese apoyo. Pobre maestro, tiene que gastar para los niños, para los jóvenes que a veces no tienen recurso. La dirección, tenemos que ponerlo nuestro recurso. Sin el apoyo muchas veces de la Asociación de Padres y Familia, porque ya no tienen recursos. En el concurso de la Olimpiada Nacional de Escolar de Matemática, en el primer nivel, del primero al cuarto puesto, han ido 4 instituciones de zonas rurales. A Pucallpa se han ido, a representar a la provincia. Han hecho un logro muy importante de llegar a la región, por encima de colegios muy grandes. Y eso también es valorable. Y por eso, que la Unidad de Gestión Educativa Local de Pareba también debería premiar a estos estudiantes que han pasado a la etapa regional. En la Olimpiada Nacional Escolar de Matemática hay que premiar a todos los jovencitos que ganaron la provincia. No dejarles solamente como que pasaron y punto, ya está. No. Por algo concursaron a nivel provincial y hay que premiar a los jóvenes, darle un incentivo, una medalla, un diploma, un regalo. Hagan gestión también. En Eureka, Fensí, que se viene llevando a cabo. Si bien es cierto, uno va a pasar a la etapa regional, pero se presentaron por cada categoría 20, 30 proyectos. Hay que premiarle siquiera hasta tercer puesto a nivel provincial, porque ocuparon los primeros lugares. Que pase a la regional uno, que es otra cosa, pero hay que premiarle siquiera a los 3 primeros y hay que anunciarlos ahí. ¿Cuántos tienen que invertir, gastar? Que es una inversión la educación. No estamos quejándonos de esa inversión, sino del poco apoyo, del escaso apoyo, de la poca motivación. Entonces, eso es lo que creemos que se tiene que hacer ahora también en los concursos educativos, ¿ya? Y si es de zonas rurales, pues tratar de apoyarles a nivel de UGEL también. Ahora se han ido a la ONE, solo han cubierto el gasto del estudiante. Eso ya a cargo del gobierno regional, la DREO, ¿no? Y los asesores, que también tienen que viajar, gastar su pasaje y de vuelta, porque están representando a su institución. Bienvenidos, que les ayuden en su asociación de padre y familia, de zonas urbanas y rurales, ¿qué? Entonces, la UGEL tiene que ver eso también. ¿Ah? Motivar, incentivarles a ellos. Si no, en la próxima van a competir por zonas urbanas porque tienen mayor apoyo de su comunidad educativa. ¿Ah? Y también hay otro tema que a veces a los urbanos, un poquito por ahí, ¿no? Que les dan mayor apoyo, creo yo, desde la instancia de la UGEL. También analicen bien ese tema. Analicen bien ese tema. Bueno, entonces, eso es lo que está pasando, amables oyentes, con lo que es el sector de educación.

Bueno, nosotros no vamos, ya no vamos, no vamos, no vamos de Ucayali Noticias y estamos reencontrando mañana en una jornada más. Disculpen, de Ucayali Noticias. Permiso.

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Buenos días, amigos oyentes de toda la provincia de Padre Abad. Año de la esperanza y el fortalecimiento de la democracia. Bienvenido a tu informativo Hora Cero. Amigos oyentes, el día de hoy vamos a compartir información muy importante, lo que sucede a nivel nacional, amigos oyentes de la radio. Pero antes, un saludo muy especial a todos los auditores que ya es. También un saludo a todas las madrecitas que se dedican a hacer las limpiezas de las principales calles, amables oyentes. También un saludo muy especial al alcalde del distrito de Irasola, al señor Wilmer Saavedra Gómez, el alcalde que está trabajando para él, no hay sábado ni domingo, que trabaja incansablemente para ver a su distrito próspera y desarrollada. También un saludo muy especial al economista Lorenzo Galanza Pardabel y a su equipo técnico que le acompaña. Amables oyentes, este gerente no se confía de ningún funcionario. Él mismo tiene que verificar las obras, si avanzan o no avanzan, amables oyentes, si están poniendo el material adecuado. Este es el gerente que trabaja junto con su equipo técnico y la población, amigos oyentes. El día de hoy día viernes, ya último día de la semana, vamos a compartir el candidato Luis Magina Paredes estuvo visitando Lourdes del Alto Uruguay, donde queda eso, en el distrito de Nechuña. Llegaron a ese valle productivo y la población lo recibió con mucha alegría. Ahí encontró a sus amigos que lo recuerdan por las obras que él ha realizado en ese sector. Le agradecen bastante, ¿no? Después de cuánto tiempo se ha ido a aparecer por allá, ¿no? Las palabras que le dice la señora Selmir Maguiña. Gracias, señor Maguiña. Gracias por su tiempo de escucharnos y hacernos saber sus propuestas, lo que va a realizar cuando llegue a ser alcalde. Lourdes de Alto Uruguay está muy agradecido con el señor Luis Maguiña

0: aquí en distintos pueblos lo reciben, lo agradecen amablemente. Aunque digan otras personas, él no hizo nada. Si no hubiera hecho nada, la gente no lo recibiera con tanta alegría después de tantos años, amigos, oyentes de toda la provincia de Padre Paz. Eso es lo que están viendo don Luis Maguina Paredes, visitando casi todos los caseríos de lo que falta visitar, de lo que otros nunca llegaron, pero él está visitando porque ya falta poco tiempo para que se lleven las elecciones regionales y de alcaldías, amigos oyentes de toda la provincia de Padre Abad. Vamos a tener la opinión acostumbrada de todos los días del señor Darío Macer.
1: Buenos días, y precisamente quiero enlazar esas observaciones. ¿Es política o no la campaña electoral? Es si una serie de armamentos con visión de desarrollar a los pueblos puede seguir manteniendo lo que acaban ustedes de escuchar. A todo eso se llama asistencialismo y paternalismo. Eso han utilizado y siguen utilizando todavía hasta ahora, pero muy pocos. Es decir, quieren, anteriores gobernantes quieren seguir gobernando. Comprobado su maldita corrupción, quieren seguir gobernando. Por eso, muy pocos son las organizaciones políticas en el Perú. Los que tienen doctrina es el Partido Presta, el Partido Comunista, el Partido Nacionalista. El resto es organización de cualquiera basura. Han gobernado y quieren seguir gobernando, o sea que quieren cambiarse de cara. Ese es el asistencialismo, no, que vuelva a gobernar, que siga gobernando. No, pues amables oyentes, el otro, el paternalismo, es cuando alguien llega a un cargo como presidente de la República, senadores, diputados del Congreso, de los gobiernos regionales y locales, lo primero que ingresan son sus parientes, sus hermanos, la mayoría burros, ignorantes, muy poco profesionales, técnicos. Es el paternalismo. A los primos, a los cuñados, es decir, a toda una familia. Sepa leer o no sepa leer. En conclusión, bajo el común denominador, no saben qué cosa es ley orgánica de municipalidades. Y el mismo alcalde, y los funcionarios. Pero ahí está en el cargo que ingeniero zootecnista, ingeniero burro, ingeniero oportunista, ¿qué cargos hay? Sociólogo, antropólogo, constitucionalista, hoy hay de todo. Pero ¿dónde están los reciclados? En poco tiempo que empiezan ya, el pueblo se levanta, no se siente. Todas estas reacciones colaterales de un proceso electoral debe cambiar todo. Estamos viendo las actitudes del actual gobierno de la República. Ella quiere poner algunas reformas buenas y el enemigo se levanta. Y nosotros les hemos anticipado hace más de 4 gobiernos nacionales. Esa campaña les hemos dicho, señores, el partido político que gana para porque en ambos movimientos independientes o partidos políticos hay profesionales que merecen, saben cómo administrar, pero utilizan pues el asistencialismo y el paternalismo, lo malogran totalmente. Pero ustedes mismos saben. Ahorita su alcalde, por ejemplo, de los distritos y por ahí, ahí no están sus paisanos, sus camaradas, sus primos, sus hermanos.

Ella. Oiga, ¿dónde estamos? Eso incomoda demasiado, ¿verdad? Mientras la tecnología, la industria, corre a 100 por hora, nosotros estamos caminando con el asistencialismo, con el paternalismo. Eso ha generado lo que tenemos ahorita, la corrupción, pues, señor Alamán. Amárese. ¿Estoy mintiéndolo? Entonces debemos cambiar esa modalidad que verdaderamente conviene a un pueblo, tarde o temprano, a una insurgencia constitucional. Si no vamos a superar en este periodo de gobierno de la doctora presidenta de la República, entonces se indica que están alimentando la institucional. Es decir, el pueblo se va a levantar. ¿Por qué? Va a aparecer más hambre, miseria. ¿Dónde están los funcionarios civiles del poder legislativo, el Congreso de la Rosa? La mayoría, pumbo, analfabeto, ignorante, amables, ¿eh? O estoy mintiendo. ¿Qué han hecho los anteriores, por ejemplo, congresistas de la República? Oiga, gente que no sabe leer ni escribir. Estos millones de soles ganan a nivel nacional. ¿Qué han hecho? Nada, pues. Y pues han querido repetir el cargo, gente que no sabe leer ni escribir. En las próximas reuniones, este programa va a invitar de Lima, de donde sea, un debate. Queremos de una vez erradicar radicalmente a esos improvisados. Y tú, amigo compatriota, quieres ser diputado con tu primer año de primaria, secundaria, quinto de media, ingeniero, abogado. No, señor. Nosotros proponemos al gobierno actual, ya estamos haciendo llegar un documento, instalen la primera escuela altamente académica en la formación de políticos del pueblo. Allí, escucha bien, primero, para ocupar cargos del Estado, tú tienes que ser profesional y especialista en el manejo administrativo, tanto de los municipios, gobiernos regionales, el Congreso, a los senadores y diputaditos, y a los del Poder Judicial. ¿Ah? Es decir, ya se acabó ya el... Es que el pueblo se levanta por una tontería. No, señores. Estamos en momentos difíciles. Estamos en una competencia industrial. ¿Y el Perú cuándo va a llegar? El primer enemigo es la maldita corrupción. Hay que desaparecerlo. ¿Estamos de acuerdo o no? Para que nos entiendan mejor, ahí está Sócrates. ¿Qué ha dicho? Solo sé que nada sé. Son términos de filosofía, teología, lógica. Y yo les analizo por eso. Lo que quiere decir el señor Sócrates, señores, para tú gobernar tienes que ser profesional. Y si por una mala suerte llegas al cargo de diputado sin ser profesional, el profesional, su compañero de la diputación, debe enseñarle. ¿Eso será? No, pues amable, ¿sí? Pues hay mintiendo. Y no se va a dar nunca, ¿por qué? Porque cada uno pertenece a un determinado partido político con doctrina. Eso es más difícil. Y los otros que no tienen doctrina son aficionados. ¿Qué diablos van a hacer? Ahí está, pues, tu diputado que has elegido de la provincia de San Alejandro, de Pucallpa, de Maastricht, no sé qué diablos. Yo no estoy contra la persona, yo estoy contra el sistema de Estado peruano. Y la misma organización del proceso electoral, ahí están siempre vegetando gente, madre de Dios. No hay gente preparada. Se compra una serie de mal manejo del proceso electoral. Así es cuando vamos a llegar a soñar siquiera ya, a ingresar siquiera ese 2% en la industrialización de nuestro producto. ¿Cuándo?
todito se va como materia prima. Más claro, nuestro producto lo regalamos a las grandes potencias industriales y cuando vuelve transformada en productos industriales, amables oyentes, qué carísimo, y lo compra. En eso que llegan al cargo sin saber leer el chichí, ganan pues miles de soles que no compiten con su producción en la administración de Estado. Señores, entiendan bien, candidatos, no sean aficionados, cualquier burro, cualquier ignorante, cualquier improvisada empieza una pequeña administración de juntas vecinales. Inclusive tenemos colegios profesionales en todas las carreras. ¿Dónde está su capacidad? ¿Dónde están aquellos que deben ocupar los cargos, amables oyentes? ¿Qué pasa? ¿Qué nos falta? Reordenar la constitución política del Estado con esta filosofía. Zapateros a sus zapatos, no como ahora. Mira, en los municipios que tenemos, la mayoría analfabetos, ignorantes en administración. Y como conclusión de este editorial, anticipo a todito mis compatriotas. Escuchen bien. Se sigue llenando gente de Huánuco. Ellos quieren adueñarse de la provincia de Paraná y de la región Ucayal. Vienen grupos de jóvenes preparados para desarrollar la delincuencia administrativa. Como no tienen chamba ya, pero tienen una o dos mujeres, entonces chamba en Cualpa, en Paz de Abad. Y hay grupos que invierten en esa plaza para tratar de estar desestabilizando el proceso electoral, es decir, quieren que todos los guanuqueños ocupen los cargos en la provincia de Paz de Abad, y los legítimos, ¿a dónde van a ir? Y la mayoría ni siquiera son profesionales, son vagos, ociosos. Ya eres adultos, ya están ahí chambeando. ¿Sabes cómo llegan ahora? Como motocarristas. Antes era como camillitas. Usa zapatos, trabajos de aseo. Ahora ya vienen con su motocarrista. Estoy hablando cara y un debate, señores. Y por otro lado, quieren ocupar cargo todos los guanuqueños de los municipios. ¿Cuál es la intención? De seguir rodando. Y ahí hay dos grupos de delincuentes, como hemos descubierto en la región Ucayal y Chapeta. Había grupos delincuentes que eran asesores de los gobiernos de turno. ¿Ha venido a la cárcel? ¿Ha bajado? Todavía. Señores, escuchen bien. Entonces, ¿qué es lo que quieren acaparar los cargos de los municipios, amables oyentes? Está completamente mal. El más ignorante se da cuenta. Que necesito de guanuqueños en todos los caseríos, en todos los entes. Muchos disfrazados, amables oyentes. Y el objetivo es, ¿sabe qué? Es controlar la administración y que ocupen los más los guanuqueños que los haitianos. Ese es el grupo delincuencial primero. Por eso cualquier vago está haciendo una serie de tonterías, hermanos. Hasta se meten en la familia. ¿Por qué? Por la ignorancia. Y el otro, ¿cuál es? Aquellos que van a apoderarse de las obras, a ejecutarse, de los proyectos. Y ellos están trabajando los guanuqueñitos, vecinos, hermanos oyentes. O sea, que el que va a manejar el destino de la provincia de Paz de Abad, ilícitamente lo va a hacer los guanuqueños. No estoy hablando mentira, no un debate, porque en política tenemos que hablar así franco. ¿Acaso los guanuqueños aceptarían que la mayoría de Paz de Abad se vayan allí para poder en todo situación de desarrollo y de ocupar cargos? ¿Tú crees que los guanuqueños les van a dejar? Porque culturalmente nos lleva lejos. La provincia recién está despertando. ¿Cierto? Entonces nosotros pedimos políticamente que
los haitianos se preparan o no se preparan. Muchos de ellos son guanuqueños. Y ese son pues su paso derecho, de los que están ahorita ingresando y quieren dominar administrativamente toda la región Ucayali. ¿Estás hablando mentira, no, presidentes? ¿Acaso no tenemos universidad? Ya tenemos profesionales. La mayoría lo ocupan los guanuqueños. ¿Y dónde está el desarrollo? Hablo. Pregúntenle a Manuel Gambini Rufay. La mayoría de sus profesionales guanuqueños. Y todos que fueron ayer adictos a la droga, al negocio ilícito. Ahora se meten ya en la administración pública. Ahí ustedes lo ven. ¿Quiénes lo asesoran? Esos delincuentes que les acaban de comunicar exclusivamente de manejar la administración pública y acaparar con los proyectos de fuerte inversión en toda la provincia de Córdoba. Estamos anticipando, señoras del puente de defensa de la provincia de Córdoba, que una vez reorganicémonos y de una vez para estar trabajando junto con los gobernantes de turno. Nunca se van a negar. Ese frente de defensa tiene un peso nacional. Y la región Ucayali es el creador de esa organización de base social, de desarrollo, de enfrentar con la política de Estado. Pero muchos incumplidos utilizan el cargo por intereses personales. Burritos pendejos se meten a los perros y quieren ser hasta no, señor. Por eso en esa escuela altamente académica ahí tienen que poner en práctica zapateros a sus zapatos, gente preparada, como son exactamente desarrollados. ¿Ustedes creen que ahí un ministro, por ejemplo, de trabajo es cualquier barbuda? No, son profesionales con maestría, doctorado. Ese chiquito tiene que graduarse, está con capacidad y eficiencia de manejar un sector económico. La política de los países altamente desarrollados. Y tú quieres poner un calle a un campesino, a un lavador de platos. Estamos, amables oyentes. Ya tenemos hijos profesionales, hay que darle la oportunidad. Y muchos de ellos vienen también con los ojos cerrados. ¿Por qué no? No actúan mis jóvenes señoritas, que ya son profesionales. Se han graduado en Pucallpa, en Iquitos, en San Martín, en Tingo María, en Huánuco. ¿Dónde están ustedes? La mayoría son extranjeros en las administraciones. Esto no es novedad, hace 30 años yo hablaba eso. Y aquí en una semana ya tenemos profesionales para que ocupen cargos. Zapateros a sus zapatos. Miren lo que están ahora. En los municipios tenemos extranjeros, viejos, corruptos, delincuentes de Huánuco. Mientras jóvenes profesionales no tienen chamba. No, eso ya no se puede aceptar. Eso ya choca contra los intereses de un pueblo. Y el que debe sacar en cara eso, ¿quién es? El puente de defensa de los pueblos de la región Ucayali. ¿Y dónde está mi linda gente? Nosotros hemos no cedido, sino ya estamos mirando. Ahí nos ven la Universidad Nacional de Ucayali, puro, lleno de delincuentes en la administración pública. ¿Quiénes lo manejan?

No podemos aceptarle y ahora arrancamos con esa campaña política y un debate aquí en la mesa técnica, amable señor. No se corra. Aquellos que se acuerdan, ya tienen maestría, doctorado. Dime, ¿qué cosa ha hecho? Nada. Nada. Hay muchos que consiguen nuestro maestro. Han hecho su maestría. ¿Saben qué cosa es maestría? Un alcalde ignorante les ha dado esa oportunidad a los maestros, ¿sabes? Su maestría. Pero se ha desarrollado un programa académico certero. No, amables oyentes, eso es. Esos son los resultados. Quiero terminar, mira, con términos científicos, técnicos de desarrollo social. Cuando estaba el capitán, el presidente de la República, le han dicho, señor, someta a concurso los cargos del Poder Judicial, ahí están puros delincuentes. Ha hecho caso. Necesitaban 387 funcionarios en todo el Perú en el Poder Judicial. Ya han convocado concurso, se han presentado 5.500. ¿Estoy mintiendo? ¿Están escuchando o no? Yo estaba en vivo, pues en ese. Tomaron que sabe cuántos aprobaron de los 5.500 para ocupar cargos. Señores, da vergüenza. Y la verdad, 157 profesionales aprobaron. Y el resto, amables oyentes, ¿saben por qué, amables oyentes? También le dan el libertinaje a cualquier empresa de crear, de hacer funcionar una universidad. Cualquier técnico para formar profesionales no saben leer ni escribir. ¿Quiénes son los culpables? La política de Estado. El puente de defensa es culpable porque es el pueblo. El frente no solamente están los ignorantes trabajadores, ahí están los profesionales, médicos, abogados, ahí deben estar en el frente para de una vez reordenar la administración pública privada del pueblo peruano. ¿Seguimos peor? Sí, señores. Por eso pido a los señores que están escuchando, yo escuche para ir al municipio. Profesionales mediocres que no tienen chamba porque están mal preparados, pues. El único empleaducho en el Perú es las Fuerzas Armadas y Fuerzas Policiales. Y antes lo tipificaban también a los maestros como empleaducho. Un momento, señor, se levantó el sector de educación y ahora por un atraso que tenemos que acelerar fuertes, más excelentes. Pero el magisterio ahora está demostrando profesionalismo. No como antes. Hasta el hijo y la hija del maestro era maestro. Toda América sabe. Eran cualquier cosa. Y ahora está subiendo, sí, un poco. Pero ¿cuántos millones tenemos en todo el país? Tú no puedes votar a ese maestro que ya sea profesional. Años me han buscado, me abrazaban, gracias, profesor, tenía usted razón, nos dijeron, dentro de poco van a venir maestros jóvenes y los van a votar como perros. Así les he dicho, pues en esas informaciones que se hace dos veces al año, a todita los cabecillos de los maestros, ¿se ha cumplido o no? Ahora todos son profesionales. El director regional de educación, todo era pues una maldita, oiga, un paternalismo barato y un asistencialismo barato. Ahí está el resultado. La maldita corrupción está en todito el Perú, no me suelen. A toditos los que sueñan ser alcaldes. Señores, cuando usted asuma, ordine con el Ministerio de Trabajo, elabore todo lo que van a hacer en los gobiernos locales, regionales y políticas de Estado. Todos deben asumir cargos

0: amplio concurso. Si no, vamos a estar igualito como estamos ahora. Van a querer seguir defendiéndose. Ignorantes quieren seguir ocupando claves de profesionales. Entonces, ¿para qué mandamos a nuestros hijos a las universidades? Y a muchos de ellos al extranjero, inclusive, con alto grado académico. Y tu hijo que tiene cuarto de primera, quinto de primera, quiere seguir ocupando cargos en los municipios, en todos los sectores, está completamente mal, pues. Por eso yo creo que se debe reordenar el reglamento para ocupar cargos de funcionamiento. Por eso un maestrito se va al Congreso, al Parlamento. ¿Qué cosa sabe leer, sabe escribir? ¿Sabe lo que es jurisprudencia? No sabe, pues entonces, ¿qué cosa le puedes exigir? Que 30 mil soles por vanidades. ¿Cómo sigue la administración del pueblo peruano? Igualito y peor. Por eso es una alta responsabilidad del actual presidente de la República. Nosotros estamos a su lado mientras sus proyectos son productos de un plan de profesionales, no de improvisados y menos de una politiquería barata de querer seguir manteniendo a políticos antiguos en proyectos de desarrollo, de construcción, de industrialización. No, señor. Termino el editorial. Zapateros a sus zapatos.
1: Amables oyentes, 6 de la mañana con 30 minutos. Ministro del Interior plantea la cadena perpetua para policías vinculados al crimen organizado. Amables oyentes, ya no sabemos quién es el ciudadano de a pie ni quiénes son los policías. Porque todo está dicho, amables oyentes, que la misma Policía Nacional a nivel nacional están involucrados en sicariato, en crímenes, amables oyentes. Por eso el ministro del Interior ha planteado cadena perpetua para policías vinculados al crimen organizado. Vamos a escuchar las palabras del ministro del Interior.
2: A todo militar o policía que integre bandas criminales en flagrancia o que sea detectado vendiendo municiones, armas o explosivos, sea condenado a cadena perpetua.
3: Así de claro fue el pedido del ministro del Interior a los integrantes de la Comisión de Defensa y Orden Interno de la Cámara de Diputados, a quienes solicitó retomar el proyecto de ley que no fue promulgado por el Ejecutivo en el 2026, el cual establece sanciones contra militares y policías que cometan delitos.
2: No puede ser posible que alguien que le dieron una espada, un sable, una pistola, un uniforme, para cuidar a la población, finalmente termine delinquiendo y contra esa población que le juró lealtad.
3: Astudillo Salcedo se presentó ante los diputados de este grupo de trabajo para dar cuenta de la labor de su sector. Informó que a la fecha hay más de 300 policías que cumplen pena de cárcel, por lo que el ministro aclaró sobre algunos cuestionamientos respecto a la protección de presuntos malos policías.
2: O sea, eso de espíritu de cuerpo, créanme, señores, que salvo que sean dos delincuentes, ¿no?, que están consumados, pero espíritu de cuerpo para capturar a un delincuente con uniforme no hay. A todo militar o policía que integre bandas criminales en flagrancia o que sea detectado vendiendo municiones, armas o explosivos, sea condenado a cadena perpetua.
3: Así de claro fue el pedido del ministro del Interior a los integrantes.
1: Amables oyentes, ustedes han escuchado, ¿no?, las palabras del ministro del Interior. Está pidiendo cadena perpetua para esos policías que están delinquiendo, amables oyentes, con los que han formado esas bandas criminales. Esperemos, como dijo la presidenta, voy a poner orden. ¿Qué espera, señora presidenta? ¿Hasta cuándo va a poner orden? Mientras orden, siguen muriendo la gente, siguen

0: pasando en la ciudad de Lima, amables oyentes. Y no solamente en Lima, a nivel nacional. La presidenta de la República, Keiko Sofía Fujimori.
1: Quiero responder al ministro del Interior y a sus funcionarios. Si solamente vamos a pensar en estos delincuentes de carrera, las fuerzas policiales, muchos efectivos, no son todos. Delincuentes de invitar a la misma población de integrarse al grupo delincuencial. Entonces, ¿cuál ha sido nuestra posición? Yo he presentado profesionalmente y al gobierno central. Señores, para ser policías de las Fuerzas Armadas, todos deben ser sometidos a concurso en todos sus niveles. Y eso no se da. Y otra cosa, no hay que ir contra lo que dijo Sócrates, solo sé que nada sé, escuchen bien. Las Fuerzas Armadas, Fuerzas Policiales del Perú necesitan efectivos de la talla de 1,65-1,68 metros, tanto como oficiales como auxiliares. ¿Por qué? Porque ahí está el cerebro de actuar técnica, científica, con la más alta categoría, señores. Esos actuales militantes de los de las Fuerzas Armadas, Fuerzas Policiales, la mayoría piden talla de 1,80 metros, 2,000. Porque le dan una cachetada a Sócrates, señores. Esos altos de 1,65 metros para arriba son burros, ignorantes, improvisados. No estoy insultando. Esos deben ser y tener oportunidades para otras carreras que sean productivas, aceptativas. Ustedes no han estado en el colegio. Yo siempre les he puesto un ejemplo. Detrás de nosotros en el salón, ¿quiénes se sientan? Son los altos, ¿sí o no? Señoritas y varones altos. ¿Ustedes han visto alguna vez esos nuestros compañeros que son 14, 15, a veces llegan? Cuando salen a responder una operación del profesor que manda al salón, al pizarrón, ¿sí o no? ¿Les mandan? ¿Solucionan el problema? No. Yo nunca he visto que mi compañero esos saltos han podido solucionar. Estoy con un magnete fuerte. Disculpen. Yo no estoy insultando. Señores, eso lo dicen los grandes científicos. La capacidad del hombre es por talla. Donde están los cerebros es 1,65 metros, 1,68 metros. No quiero avanzar mucho esta situación, sino váyanse a un hospital que duermen toditos los médicos, que haya 20 médicos. Ahí salen como 3, 4 tremendazos hombres. Pregúntale, ¿fue médico? Hasta las caibas. Todo médico que pasa de 1,68 metros, 1,69 metros, 1,70 metros, es inútil. No. Esa. ¿Cómo salen? Ahí está. Un médico de 1,65 metros, 1,68 metros son los cirujanos, ¿no? En todos los países del mundo. Anda a Estados Unidos en un hospital, ¿quiénes son los cirujanos? Médicos de 1,65 metros, 1,68 metros. Hasta 70, 69 ya, pero más allá no. Los datos son manejados para guardián, para custodia, etcétera, etcétera, pero controlados por oficiales de esa. Se me dice bien claro, pues estoy mintiendo. Venga, en Haitía lo por carrera 70, 75, 80, ¿sabe leer? No, porque lo ocupo el cargo por asistencialismo, por paternalismo y por la politiquería barata.
0: 6:38, amables oyentes, en toda la provincia de Padre Abad.
1: Vamos a seguir ampliando este tema porque es serio, amables oyentes. Por eso yo pido al nuevo alcalde

0: someta a concurso a selección de personal, porque va a tener los mismos y peores problemas, porque se van a dejar más dinero. Digamos, director.
1: Amables oyentes, un fin para la provincia de Tecagua, amables oyentes. ¿Se acuerdan de nosotros en años anteriores que nosotros teníamos la luz eléctrica solamente hasta las 10 de la noche? Después de las 10 de la noche, toda la ciudad quedaba a oscuras. Y así vive Tecagua, amables oyentes. La luz es muy pobre ahí, poco, pero ahora va a llegar la electrificación para Tecagua. ¡Qué alegría para esos pueblos alejados que viven en la frontera del Perú! Vamos a escuchar las
2: estamos en el Ministerio de Energía y Minas. Hemos venido acá a un trámite para el distrito de Cepa. No es posible que este distrito esté a oscuras. Hay un proyecto ahí de electrificación rural de más o menos 49.5 millones de soles que se ha otorgado la Buena Pro, donde se va a electrificar a 55 comunidades. Más o menos 9.000 habitantes van a ser beneficiarios. Y se ha paralizado, se ha declarado su nulidad, pero ahora con esta gestión se han comprometido hasta fines de septiembre otorgar la Buena Pro, para que de una vez electrificamos en Cepagua. Vamos por Cepagua. Vamos a electrificar. Estamos en el Ministerio de Energía y Minas. Hemos venido acá a hacer un trámite para el distrito de Cepagua. No es posible que este distrito esté a oscuras. Hay un proyecto ahí de electrificación rural de más o menos 49.5 millones de soles que se ha otorgado la Buena Pro, donde se va a electrificar a 55 comunidades. Más o menos 9.000 habitantes van a ser beneficiarios. Y se ha paralizado, se ha declarado su nulidad, pero ahora con esta gestión se han comprometido hasta fines de septiembre otorgar la Buena Pro, para que de una vez electrificamos en Cepagua. Vamos por Cepagua, vamos a electrificar.
1: Amables escuchado las declaraciones del senador de la República, doctor Jorge Velázquez Porto Carrero. Así que van a ser beneficiados muchas personas ahí en el distrito, en la provincia de Cepagua. Amables oyentes, siendo las 6:41, en este tiempo de campaña electoral, nuestros candidatos que están postulando para el gobierno regional, para las alcaldías, están, se dicen de todo, amables oyentes. Ahora, en estos momentos, que ya falta pocos días para que termine este proceso. Elegir a las nuevas autoridades no están trabajando limpiamente ni con transparencia, amables oyentes. Así también a los candidatos están trabajando a la maldad, amables oyentes. Después de la campaña que pase, ¿no? Después de las elecciones, ¿acaso no vamos a ser todos vecinos? ¿No nos conocemos aquí quiénes viven y quiénes no? Vamos a volver a ser vecinos, vamos a volver a ser amigos. Pero la política últimamente nos está dividiendo, amables oyentes. No quisiéramos volver como en años anteriores, que entre familias se peleaban, se odiaban, amables oyentes. No, esta política debe ser limpia, estas elecciones y con transparencia, y elegir al buen vecino, amigos, oyentes de toda la familia. Llegar al gobierno regional, se están sacando sus trapos al sol, amables oyentes. ¿Qué podemos esperar? Son candidatos, son hombres también que son profesionales,
3: Escobar,
1: pero están llegando a este tipo de bajezas.
3: ¿De Paramanantay?
1: El candidato del ingeniero Guillermo Chino Mori. Escuchemos.
4: Lo que está haciendo es sorprender a la población.
5: Y la población manantaína tiene que despertar, tiene que darse cuenta quién es esta persona.
3: ¿Qué le dirías a Hernani Escobar en estos momentos?
5: Bueno, él no debe ser autoridad en Manantay. Él no debe ser autoridad en Manantay con estos antecedentes.
4: No podemos tener una persona de doble pensamiento.
5: Él que debería de haber dicho, de acuerdo a esa publicación nacional en Cuarto Poder, debía decir: yo me he resocializado,

0: he cometido un delito y he pagado. Pero no le dice.
1: ¿Crees que un extorsionador? Hernani Escobar puede ser un buen alcalde para Manantay?
0: Desde luego que no, pues.
2: Lo que está haciendo es sorprender a la población.
0: Y la población manantaína tiene que despertar, tiene que darse cuenta quién es esta persona. ¿Qué le...
3: Amigos oyentes, lo que yo les pediría a estos candidatos que están queriendo ser este gobernadores, queriendo ser alcaldes, que dejen de estar conocer sus propuestas, sus proyectos que van a desarrollar si llegan a ocupar, ¿no?, el sillón municipal y el sillón del gobierno regional. Ellos deben abocar proyectos, sus, lo que van a hacer amables clientes, ¿no? No estar sacándose a los trapos al aire en este tiempo de campaña. Son profesionales, son hombres mayores ya, y eso están faltando de respeto a la población, amables oyentes. Ellos no se dan cuenta que lo que están haciendo es faltar respeto a toda una población, lejos de hacer conocer sus obras, que van a desarrollar sus proyectos. Eso les pido a los candidatos. Lo que no van a poder realizar si no estén engañando a la población, ofreciendo muchas cosas de las cuales no van a poder cumplir, y vamos a estar como estamos hasta el día de hoy.
4: Complementando esta observación, yo me pregunto, ¿hasta ahora qué alcalde de la provincia de Panamá ha entrado con un plan de desarrollo? ¿Quién ha presentado? ¡Ni uno! Nadie, amables oyentes, porque todos esos profesionales, inclusive que vienen de Tingo María, de Guayaquil, Codiguito, son improvisados, mediocres, no están preparados. Porque para gobernar hay que conocer planificación. Y un candidato debe tener un programa debidamente planificado, lo que se va a ejecutar. ¿Quién ha presentado ese plan? Nadie. Por eso pregunta al ingeniero, sociólogo, antropólogo, abogado. Ponga tu proyecto, ¿qué vamos a hacer? A la champaina, madre sabiente, el objetivo es llegar y tirarse la plata. A eso sí, no sé dónde se han preparado, madre sabiente. Y el maldito Poder Judicial no dice nada con esos delincuentes que se tiran la plata a nivel nacional. Por eso nosotros pedimos a los candidatos, ya deben estar solicitando el apoyo de profesionales de capacidad, improvisados, debo entender, para que puedan seleccionar un personal, pero bajo estricto concurso. Ya no porque es militante del partido, le ha apoyado en la campaña electoral. Pero no le da vergüenza a un profesional de estar pidiéndole a un candidato que ni siquiera el profesional está pidiendo un chambito. ¡Qué vergüenza, hermano! ¡Ese es vergüenza! Por eso tenemos que erradicar a todo eso, y junto se llama pues asistencialismo y paternalismo, amables oyentes. Esa es como la letra, como el sigue en la administración pública. Y una vez jóvenes, candidatos grandes y personales, ya deben planificar lo que van a hacer. Eso quiere escuchar el pueblo, que hasta ahora nadie lo ha hecho. Dejo entender, inclusive muchos por eso nos miran mal. Oiga, acá tenemos ingenieros casi de tabita las carreras, ya, amables oyentes. Entonces, porque tiene miedo de participar, de repente no le conviene, pues. Porque todo profesional civil, eso no necesita de chamba. Ese profesional abre su empresa. Por ejemplo, un contador, un tapagüey, sale empleaducho, no le da vergüenza, ¿eh? Un economista, empleaducho, un administrador, empleaducho, y trabaja por vara de su primo, de su hermano, de paisanada. ¿Qué tal basura en la administración pública? Por eso pedimos a los señores futuros alcaldes, ponga calidad. Debe ser sometido a concurso para ocupar toditos los cargos. Otro fracaso más, completamente mal.
5: 6:49 amigos oyentes de toda la provincia de Cádiz. Ayer en la comisión bicameral del presupuesto del 2027, el doctor Jorge Velázquez Portocarrero expuso, amables oyentes, vamos a escuchar la exposición de la Comisión Bicameral del Presupuesto 2027.
6: Económico de las propuestas de presupuesto, equilibrio financiero y endeudamiento ante la Comisión Bicameral de Presupuesto, el senador Jorge Velázquez puso en agenda cuatro demandas de Ucayali: el subsidio a los combustibles, la culminación del Hospital Regional de Pucallpa y recursos para la carretera Federico Basadre y la conexión Atalaya-Puerto Copa.
7: Nosotros necesitamos que en la ley de presupuesto se contemple el mejoramiento de la carretera. Necesitamos la carretera de conectividad Atalaya-Puerto Copa. También necesitamos la conexión de Bon Humboldt Villarrica. Reclamamos de su despacho que se asegure la fuente de financiamiento para terminar los hospitales. Y uno de ellos es el Hospital de Pucallpa, el Hospital Regional, el Hospital de Yarinacocha.
6: Tras la sesión, Velázquez informó que el MEF prevé emitir hasta este viernes el dispositivo que otorgaría un subsidio de 2 soles por galón a motocarristas y pequepeques. Añadió que existe el compromiso de incorporar recursos para culminar el Hospital Regional de Pucallpa y avanzar con los proyectos viales planteados para Ucayali.
8: Hasta el viernes va a salir el dispositivo que establece los subsidios para los motocarristas y para los pequepeques. Así que estamos contentos porque va a haber mucho beneficiado. ¿Quiénes van a ser beneficiados? Los que tienen un motocar, los que tienen una licencia de conducir, una tarjeta de propiedad. Ellos van a tener un subsidio de 2 soles por galón. Imagínense cuántos subsidios vamos a dar en UKL si les va a paliar en algo la necesidad que tienen por el incremento del combustible. Por otro lado, también hemos hablado con él sobre el Hospital de Pucallpa y nos está garantizando que ese hospital se concluya. La fuente de financiamiento viene por nuestra gestión, viene acá la ley de presupuesto, así. Va a venir para que se concluya el Hospital de Pucallpa. Y cómo no, el tema de las carreteras. Aquí tenemos que conseguir el dinero y en efecto va a venir para hacer el proyecto de la carretera Atalaya-Puerto Copa y también de la carretera Bon Humboldt-Villarrica y de la carretera Federico Azar. Estamos metidos en este tema y creo que tenemos un ministro que está respondiendo a la demanda de Ucayali y sobre todo al compromiso que tiene la presidenta Keiko Fujimori con Ucayali.
5: Amables oyentes, ustedes han escuchado las declaraciones del senador de la República, doctor Jorge Velázquez Portocarrero, sobre el presupuesto del 2027. Se ve que este senador está trabajando, amables oyentes. Igualito también lo vemos, ¿no?, al diputado, el doctor Abensur, también está que lucha ahí en la sala de diputados, amables oyentes. Esperemos, como recién están empezando, esperemos que los 4 años estén luchando por la región Ucayali, porque fueron elegidos por todos los ucayalinos, amigos oyentes.
4: Por eso la población está atento, amables oyentes. Basta ya de la maldita corrupción, de ocupar cargos por asistencia. En determinada institución y ellos solicitan concurso, ahí me presento pues con mi currículum, ¿viste? O como un cargo por concurso, esa es dignidad, ese trabajo y esa determinación. Cuando un profesional ocupa un cargo por asistencialismo y paternalismo, hasta la mente en su madre tiene que aguantar. Oiga, le amenazan de votarlo, tiene que aguantar. No, señores. El paternalismo no es. ¿Preparado o no para ocupar el cargo? Ahí está nuestro municipio, todos municipios a nivel nacional y en la región royal, el peor pumba, analfabeto, ignorantes. Ya que por eso sí que incomodan. Todos les han llamado. Los nuevos alcaldes, gobernadores y representantes del poder judicial, jurídico, señores,

0: reciban el cargo debidamente formalizado. Eso, que es usted de lo técnico, porque es presidente de la República, lo que quiere decir ellos es esto. Tú vas a asumir a nuevo alcalde, como dragón, y tienes que revisar. Claro, te lo pido. Y tienes que pedirle. Entonces, después de un análisis...
1: ¡6:54!
0: ...que tienes con profesionales de todas las ramas, entonces solamente así vas a poder manejar. Si no, de hecho, vas a asumir un cargo informal y vas a ser procesado como si fuera ladrón. ¿Entiendes que tu paisano?
2: El tiempo es corto, amigos oyentes en la radio, ¿no? El día de hoy, viernes, se les hace la invitación a todos los simpatizantes y amigos al local de Alianza para el Progreso, donde nuestro líder, Piña Paredes, está dando todo lo que hizo en toda la semana. Amigos oyentes, muchísimas gracias por su sintonía. Permiso, que tengan un buen fin de semana. Bendiciones para todos.
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8: 7:01.
9: 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Asesoría legal de los doctores Eudocio Pauca Rojas, Ricardo García Pinche y el doctor Víctor Valdés Meléndez. ¿Qué tal, amigos? ¿Cómo están? Muy buenos días. Bienvenidos a la edición de hoy, viernes 11 de septiembre del año 2026. Hoy se celebra, de manera, diríamos, muy indignante, el derribo de las dos torres gemelas, el atentado más cruel que ha sufrido Estados Unidos. Bin Laden se hizo famoso con esta acción terrorista que enlutó a más de 3.000 personas ahí en este atentado terrorista en los Estados Unidos. Hoy día se cumple un año más de esa masacre, diríamos, de mucha gente que murió al estrellar dos aviones, ¿no? Un avión en cada torre, y luego hubo otro avión que se dirigía para estrellarse en la Casa Blanca. Mire usted hasta dónde ha llegado esa actitud de este terrorista Bin Laden. Bueno, hoy día realmente ahí los estadounidenses están haciendo réplicas de mediante juegos artificiales, pero ahí está todo este panorama. 7:03, 7:03 minutos. Ayer la Municipalidad Provincial de Ipareabat hizo entrega de botiquines médicos de primeros auxilios a las comunidades nativas y también dio capacitación a través de la red de salud a los agentes comunitarios. Luego,

también hizo entrega el MIRIS y también la Municipalidad de Semillas para hacer hortalizas en las instituciones educativas. Ya el día de ayer se da todas estas actividades y hoy día hay feria agroindustrial de la Chacra La Olla frente a nuestra municipalidad. Amigos, amables oyentes. Hay temas que realmente nos preocupan. Hay publicaciones que van a seguir saliendo seguramente de uno y otro candidato. Por ejemplo, el tema de el contador Elí Ruiz Montesinos, contigo a Guaitía, ha dicho que hay una denuncia que trabajadores y proveedores, en aquel entonces cuando era Elí funcionario, nos informan que para que pase su pago pedía su tajada y si no le daban, no pasaba. Por eso lo votaron. A ver, vamos a ver acá. ¿Qué dice acá? Lo votaron de la gerencia territorial y de igual manera hizo cosas indebidas en la municipalidad de Nechuya. Por eso también lo votaron. Igual hizo en la red de salud. Entonces, nos preguntamos, si siendo funcionario pedía su tajada y si quiere y ahora quiere ser alcalde, por eso el pueblo que no se equivoca, bueno, son cosas contra campaña, ¿no? Pero de ser cierto o ser una calumnia, el I debe saber, debe salir a aclarar a la opinión pública. El que calla otorga, el que calla, entonces es cierto que pedía su tajada. ¿Ah? Bueno, eso estaría muy mal. Por eso ahí cabe el dicho, gallina que come huevo, aunque le quemen su pico, sigue siendo, sigue comiendo huevos, sigue siendo ladrón, sigue pidiendo tajada. Son denuncias que va, aquí dice acá la nota de que seguirá saliendo más noticias sobre Elí Ruiz Montesino. 7:06 Ayer se habló de un tema, amables oyentes, en la entrevista que nos concedió la señora Alicia Alegría, candidata a la consejería regional, en la que defendió que la propuesta de la instalación de la compra de una planta asfaltadora y una chancadora es idea de el amigo Lucho Trujillo. Entonces, pero yo lo escuché en la campaña anterior a Lucho Maguiña haciendo esta propuesta. Entonces, por eso lo estoy llamando a ver a nuestro amigo Lucho Maguiña para ver si nos da respuesta a esta inquietud que ha generado ya pues opiniones encontradas. ¿Quién es por último pues el autor de esa idea? ¿El Lucho Maguiña? ¿El Lucho Trujillo? Ya, por eso vamos a tratar de entablar comunicación en estos momentos con José Luis Maguiña Paredes. Porque de quien también que sea la idea, pero hay que saber cómo se va a obtener, cómo se va a comprar, de qué fuente de financiamiento. Porque me imagino que una planta asfaltadora no cuesta 100 soles, no cuenta mil soles o 10,000 soles. Porque se debe incluir una chancadora. Porque si yo tengo la planta asfaltadora y no tengo la chancadora, ¿para qué entonces? Entonces, por eso estamos tratando de entablar comunicación con José Luis Maguiña Paredes para saber si de qué manera se propone a la opinión pública la adquisición de esta planta asfaltadora y la planta chancadora para asfaltar las calles y también algunas carreteras, por cierto, algunas carreteras donde no necesita tener saneamiento físico, agua, desagüe, los servicios básicos. No, hay una carretera, le pones su asfalto y ya está, ¿no? Yo creo que es así. Pero con una planta asfaltadora yo creo que se iría

o se hiciera cantidad de obras de, en lo que respecta a las carreteras. A ver, ahí estamos intentando comunicación, a veces sale temprano, se va a compromisos que asumen con anterioridad, pero de todas maneras vamos a seguir intentando esta comunicación. Por otro lado, amables oyentes, el secretario de Estado de Estados Unidos ha llegado al Perú. ¿Qué vino a hacer al Perú el secretario de Estado de Estados Unidos? Vamos a desglosar la información. Gracias, disculpen. La información en unos instantes, amables oyentes. ¿Qué nos dice, por ejemplo, la información? Ay, Dios mío, estamos un poco mal de la garganta. A ver,

A ver, ¿qué nos dice la información? 7:10 a.m. Dice el viaje del secretario Rubio a Colombia, Ecuador y Perú trajo al secretario de Estado de Estados Unidos, Marco Rubio, secretario de Estado de Estados Unidos, llegó a Lima el día 9 de septiembre de 2026. Se reunió con la presidenta Keiko Fujimori para afianzar lazos bilaterales, tratar temas de seguridad e integridad al Perú en la Alianza Regional de Escudo de las Américas, amables oyentes. El Escudo de las Américas, ¿qué es? Perú ingresó formalmente a esta coalición multilateral para compartir información técnica y frenar el crimen organizado, ojalá. Ojalá. Ya, hasta ahí estamos bien. ¿Qué dice acá? Seguridad y defensa. Se acordó reforzar la lucha conjunta contra el narcoterrorismo y la criminalidad a pedido del Estado peruano. Cooperación económica. Se dialogó sobre la facilitación de nuevas inversiones privadas estadounidenses en nuestro país. Ajá. Entonces, amables oyentes, me imagino los analistas que dirán que es muy fructífera la visita de este funcionario de Estados Unidos, de que hoy en Perú se está comentando en distintos medios de comunicación. ¿Realmente es beneficioso para el Perú? ¿Es bueno para nuestro país? No sabemos realmente los resultados cómo será. Pero los izquierdistas han dado un grito al cielo. ¿Por qué? Porque dicen que los yanquis, así como lo llaman ellos, los yanquis van a invadir nuestro Perú. Y van a venir las Fuerzas Armadas de Estados Unidos, sí van a venir, pero controlada de manera proporcional, con tecnología de punta, ¿para qué? Para ubicar y capturar a estos terroristas que le ha llamado este secretario, terroristas que hacen pues la vida imposible, especialmente a los empresarios y comerciantes. Entonces, amigos, desde mi punto de vista, creo que está muy bien hecho este trabajo por Keiko Fujimori. ¿Qué está sucediendo en Lima y las elecciones? Son las 7:13 a.m. 7:13. En Lima, Rafael López Aliaga dice, Jurado Nacional de Elecciones confirma el rechazo a la exclusión contra su candidatura como primer regidor de Lima. La renuncia de Luis Rubio como postulante a la alcaldía de Lima deja a López Aliaga como cabeza de lista de candidatos de Renovación Popular. Pero ¿qué va a suceder en el hipotético caso que Renovación Popular gane las elecciones? El Pleno del Jurado Nacional de Elecciones confirmó la decisión que declara infundada la exclusión contra la postulación de Rafael López Aliaga como primer regidor en Lima. Esta decisión colegiada de última instancia ratifica la permanencia del exalcalde en las elecciones regionales y municipales. A ver. Mediante resolución 3707-2026, el JNE, el jurado, el tribunal desestimó el recurso de apelación interpuesto por el ciudadano Ronald Castillo Rojas contra el pronunciamiento en primera instancia. La mayoría de magistrados determinó que el cuestionamiento de exclusión constituye una tacha sujeta a plazos estrictos. Así están las cosas. O sea, acá hay un tema, amables oyentes, que este señor Rafael López Aliaga está haciendo tabla rasa de la ley electoral. Está adecuando a su manera
está adecuando a su manera la ley electoral, está interpretando a su manera. No hay, primero, quien ha postulado a la alcaldía de Lima, ya, ha postulado a la alcaldía de Lima, perdón, a la presidencia de la República, pero no ganó las elecciones, pero al mismo tiempo postulaba para senador de la República, como senador ganó un escaño como senador, más de 250 mil votos le apoyaron, el más votado. Pero ¿qué sucedió? Le importó un pepino asumir el cargo de senador de la República. Le importó un pepino, amables oyentes. ¿Por qué? No sabemos. Él quería ser presidente de la República. No asumió el cargo, no juramentó, pero postuló a la alcaldía de Lima. Y cuando le dijeron que no hay reelección inmediata, él se colocó detrás del candidato de su partido, que es el doctor Rubio, y cuando se inscribió, ¿qué hizo? La hizo renunciar para como primer regidor encabezar ya la lista. Se dan cuenta la ambición de poder que tiene este señor desde la... desde la postura, la posición que él estaba postulando. Sí o sí, él quiere ser alcalde de Lima. ¿Por qué? ¿Qué hay de nuevo, viejo? Dice un dibujo animado. ¿Ah? Entonces, mira cómo se burla de nuestra cara. Las leyes son drásticas para otros. Para este señor, no. Le están dando todas las prerrogativas para que él postule y no le están dando la... Son las 7 de la mañana con 18 minutos, a las 8 estamos en la feria. 8 de la mañana estamos en la feria, frente a la Municipalidad Provincial de Padre Abad. Señoras y señores, entonces, como decíamos, hay esta posición que está, bueno, está...

0: incomodando a muchos candidatos. Está incomodando a muchos candidatos. ¿Ah? Entonces, ¿qué han dicho los candidatos? Al llamado del jurado nacional, al debate en Lima, va a haber un debate para el nivel regional y municipal, no van a ir, no se van a presentar mientras este señor no sea excluido de la contienda electoral. Mira lo que ha generado, son reacciones del pueblo limeño y de los candidatos. Vamos rápidamente hasta Alexander von Humboldt. El domingo hay un debate en Alexander von Humboldt. Está nuestro amigo Limber Aquino. Limber, ¿cómo está? Buenos días.
1: Pachito, buenos días. Gracias por saludar a tu programa y saludarte a ti y a todos tus oyentes. Buenos días, Panchito.
0: Limber Aquino, el domingo hay un debate en Alexander von Humboldt.
1: No hay un debate el domingo, es el día jueves 18, Panchito, el último día de los debates.
0: Se ha movido la fecha.
1: Sí, se ha puesto para el 18 de este mes.
0: Allá. Entonces, ¿quién está convocando? ¿Dónde será y a qué horas?
1: Mira, hemos acordado que el debate va a ser en la escuela primaria a partir de las 6 de la tarde. Lo que han convocado es el superfecto, el juez de paz y también parte de la policía, ¿no? Parte de las autoridades. Ajá. Para que el pueblo participe y escuche la propuesta de los candidatos.
0: Claro, ya era tiempo, ¿no? Que se haga de alguna manera un debate, un intercambio de ideas, pero ¿ya tienen ustedes el cuestionario de preguntas? ¿Qué temas se van a abordar?
1: Sí, tenemos, son 5 ejes importantes. Tenemos transporte, salud, seguridad, turismo, agricultura. Esos son los ejes mayormente. Sobre esa base se va a iniciar el debate.
0: Ya.
1: Eso hemos pactado el día de ayer. Uh-huh. Y han participado todos los candidatos, eso es lo más importante.
0: ¿De qué manera? Yo sé que dentro de tu plan de gobierno tienes ya el tema turismo. ¿De qué manera se va a abordar este tema?
1: Bien, van a abordar 2 minutos, 1 minuto y medio al inicio y 3 minutos para responder.
0: Pero ¿cuáles son los atractivos turísticos o cómo generar turismo ahí en Alexander von Humboldt?
1: Mira, el turismo en Alexander von Humboldt debe ser una prioridad, ya que une 2 ejes muy importantes. Tenemos un río Tahuayo ahí y ello hacerle como un bulevar. Nosotros estamos planteando eso para darle pues oportunidad a nuestros turistas, ¿no? Uh-huh. A nuestros turistas.
0: Bueno, ahora, otros temas, por ejemplo, me dice usted que es seguridad ciudadana. ¿Hay que implementar ahí la seguridad ciudadana?
1: Sí, hay que implementar urgente. Ese proyecto hay que traerlo pues el Ministerio del interior, porque ellos dan ese financiamiento, tal como lo han dado en Irasol y Nashuya. Entonces nosotros pensamos plantear un proyecto de seguridad con cámaras, con serenazgo, las casetas de seguridad, fortalecimiento a las rondas campesinas. Pensamos equiparlos también y organizar en todos los extremos a lo largo y ancho de nuestro distrito Alexander von Humboldt.
0: Muy bien.
1: Para ello, necesitamos nosotros plantear ese proyecto y traerlos a nuestro distrito y ponerlos en marcha.
0: ¿En algún momento ustedes como candidatos o con la sociedad civil han conversado sobre la situación real y actual de este alcalde, lamentablemente mal alcalde que va a dejar el cargo ya este año?
1: Sí, hemos hablado, la población pide que no haya borrón y cuenta nueva y nosotros vamos a ir por ese rumbo, ¿no? No debe haber borrón y cuenta nueva, vamos a poner al alcalde en su lugar, seguramente ya exalcalde, si el pueblo y Dios nos da la oportunidad.
0: usted

0: barrio se han llevado los dos con el alcalde que ha salido anterior, antes de él, 400 y tantos mil soles, que no han hecho nada. O sea, había un abandono y un saqueo en nuestro distrito. Eso es lo que duele. Y
1: me imagino que también ustedes van a tener que ver por qué el pool de maquinaria está en esas condiciones, si está relativamente nueva esas máquinas, no tiene mucho.
0: El pool de maquinaria está totalmente desmantelado, no tiene llantas, no hay repuestos, un desastre. Está destrozado,
1: Eso quiere decir entonces que ustedes van a poner en manos de las autoridades judiciales, porque no hay otra. Y Contraloría también de la República.
0: Así es, señor.
1: Bueno.
0: Entonces pensamos que tenemos que trabajar junto con el pueblo esta vez, y que el pueblo nos dé la oportunidad, y vamos a trabajar juntos de la mano con todos los presidentes. Vamos a caminar, a gestionar juntos para traer lo que Don Humo necesita.
1: Muy bien, excelente. Ahora, ¿usted tiene visitas hoy día?
0: Sí, estamos yendo ahorita a un caserío Tahuayo, del kilómetro 4 al lado derecho. Vamos a tener una reunión a las 9 de la mañana ahí con los moradores que nos han invitado en el sector. Ya estamos prácticamente en camino.
1: Nosotros hemos tenido acceso a una información periodística de que estarías usted y otro candidato liderando las preferencias electorales. O sea, faltaría un apretoncito de tu parte para despuntarte, ¿no? Y lograr las mayores preferencias electorales.
0: Estamos en eso, gracias a Dios tenemos el respaldo de la población, gracias a los amigos y vecinos que nos acompañan, nos apoyan, nos ayudan. Sí, estamos agradecer a Dios por todo ello, y al pueblo sobre todo, que se ha dado cuenta y que nos está respaldando, amigo Panchico.
1: Bueno, Libre, realmente te agradezco por tener esa predisposición de contestarnos el teléfono y decirle al pueblo lo que piensa. Sus palabras finales, por favor.
0: Un abrazo a todos los amigos y vecinos de Von Humboldt, a los amigos de Padre Abad y a todos los que te pueden oír en esta mañana, Panchito. Un abrazo y un saludo para todos.
1: Muchas gracias.
0: Hasta luego.
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1: 7 de la mañana con 27 minutos. Todo lo que buscas. 7 de la mañana con 27 minutos en su informativo Prensa y Democracia. Está en la línea telefónica el señor José Luis Maguiña Paredes. Como nosotros hemos estado adelantando hace unos instantes, ayer entrevistamos pues a la candidata al gobierno, a la Consejería Regional de Acción Popular, y defendió, inclusive nos hizo el hincapié, diciendo de que si gana su candidato a la provincia, van a poner la planta asfaltadora, solamente es lo que dijo, ¿no? Y que es una idea inicial, y que otros del candidato de Acción Popular, y que otros le están copiando. Yo escuché desde la campaña anterior a Lucho Maguiña hablar de la planta asfaltadora y de una chancadora. Entonces, por eso está en la línea telefónica y le damos la bienvenida. Luchito, buenos días.
6: Buenos días, don Pancho Valles. Buenos días a todo nuestro pueblo. Buenos días a los que nos escuchan. Y gracias por darnos esa oportunidad, ¿eh? Porque acá lo que usted estaba comentando, nosotros sí, con mucha voluntad y con mucha energía, ¿eh?

0: nuestro plan de trabajo no solamente está de esta campaña política, ¿sí? La campaña anterior nosotros hemos puesto, y tenemos, ¿sí? Esta propuesta ya está 8 años, ¿sí? Y verdad, hasta el alcalde hoy en día también ha dicho, ¿sí? Voy a comprar una planta de asfaltadora, y cuando le preguntaron a su gerente Estrella, que está hoy en día, ¿cómo se llama?, postulando, y en verdad dice que no tiene capacidad de poder comprar, y nada en contraplata. Ese es algo por incapacidad que tiene, ¿sí? No tiene una capacidad de poder decir, ¿sabe qué? Sí lo vamos a poder hacer. Cuando hay voluntad política, se compra las máquinas, señor Pancho. Y por eso, desde acá te digo, don Panchito, nosotros ya ese pedido es ya no es de esta campaña, ya tiene casi como 8 años que está dentro de mi plan de gobierno, y hoy en día vamos a demostrar que sí, porque es una prioridad y es una necesidad comprar una planta asfaltadora y su chancadora. ¿Y por qué te digo esa planta asfaltadora? Porque nosotros queremos que nuestros pueblos, nuestros principales caseríos, que están ya con todo su código de ruta, comenzar ya a invertir y hacer realmente...
1: Ahora le hago la siguiente pregunta. Muchos comentan, y a mí me lo dijeron algunos ciudadanos que fueron a la municipalidad en las placitas, no sé, se aglomeran y todo. Estaría bueno que compre, que adquieran esa planta asfaltadora y chancadora al mismo tiempo también. Pero ¿cómo va a comprar? Si eso no cuesta barato, eso cuesta caro. Ahora le traslado la pregunta. ¿Es posible comprar con presupuesto municipal?
0: Mira, don Pancho, sí es posible. Cuando uno quiere realmente comprar, por eso estamos en la capacidad que uno quiere, pues uno quiere gobernar. No estamos para ir de frente a gastar la plata. Nosotros compramos el pool de maquinaria, lo vamos a hacer. ¿Por qué? Porque nosotros tenemos que también ver sobre la capacidad del personal o la capacidad de gastos. Hay que dar prioridad a cada uno y comenzar, a comprometernos. Si quiero comprar, les cuesta 5 millones, lo tengo que hacer. Porque la máquina, ya nosotros, de acuerdo a lo que es, son prácticamente, nos cuesta casi $1,200,000. Estamos hablando aproximadamente de 6 millones de soles, que sí tiene la capacidad de la municipalidad con el presupuesto de un año. Y vamos a hacerlo, porque ahí va a sobrar para el personal, va a sobrar también para limpieza pública, para hacer en algo, va a sobrar. Y para eso hay capacidad de poder nosotros gestionar, buscar financiamiento, buscar de un lado el gobierno regional, también de la nacional. Y nosotros tenemos cómo comprar solamente con el de la municipalidad. Así que lo que dicen que no tiene es porque no conocen la administración pública o políticamente quieren tirarse la plata. Pues así,
1: tener una planta asfaltadora de propiedad de la municipalidad con su chancadora, ¿qué significa para la población, señor Lucho?
0: Desarrollo con mucha calidad, porque nosotros lo que queremos es que nuestras juntas vecinales ya se hagan con, por ejemplo, si cuesta un proyecto de 2 millones, se lo hace con 500, 600 mil soles, porque tenemos que hacer con administración directa, porque eso ya tenemos nuestro pool de maquinaria, ya tenemos nosotros nuestras plantas asfaltadoras y nuestras chancadoras que va a estar, porque tenemos dicho cualquier cantidad, porque eso es lo que queremos nosotros, que la municipalidad sea dueño de muchas canteras, ¿sí? Y para que pueda realmente resolver el problema. Una vez que la municipalidad tenga las canteras ya controladas, porque hoy están descontroladas, todo el mundo hace lo que da la gana, y nosotros vamos a trabajar con todos ellos. No estamos diciendo que ninguna empresa no va a sacar, hay que controlar. El único que necesitamos controlar, necesitamos administrar, que ellos, así como necesitan, como la población, vamos a dar el mismo servicio, y ellos también, todas las empresas privadas, también van a seguir trabajando. Lo que queremos es que nuestros áreas que tenemos, por ejemplo, como las canteras, realmente tengan, ¿sí?, que sea de la municipalidad, para poder dar también beneficios.
1: A eso voy, don Lucho, a eso voy, las canteras. Todo está concesionado, todo tiene dueño. ¿De dónde sacaría la municipalidad?
0: No, hay parte, depende de los funcionarios quien trabaja, ¿sí? Nosotros vamos a seguir, ya habrá muchas canteras que hay ahí. Yo sé que este año hay canteras que ya van a ya termina su tiempo, ya hasta

0: septiembre, ya desde enero, ya las canteras también prácticamente ya van a quedar disponibles a la municipalidad. Así que nosotros tenemos que ver las mejores canteras. ¿Para qué? Para que nuestro pueblo de Guayaquil también sea beneficiado. Así que nosotros vamos a trabajar con ellos. Sí, los que tienen normal sus canteras van a seguir trabajando. Eso no estamos quitándoles a nadie, pero vamos a tener cantera municipal.
1: Ahora, las carreteras, por ejemplo, que están un poco alejadas en los caseríos, donde a veces la máquina no puede llegar, entonces con una planta asfaltadora se puede inclusive asfaltar esas pequeñas carreteras, porque ahí no necesita pues, poner agua, desagüe, en todo, los servicios básicos, no hay necesidad, entonces sería fácil solucionar. Ahí estaremos ahorrando, por ejemplo, ya que las maquinarias vayan a hacer mantenimiento de carreteras, ¿no le parece?
0: Sí, ese es el propósito, ¿sí? Esa es la idea, que nuestras principales carreteras de acá de la provincia, los que ya tienen ya bien bonito, ya hacerles su asfaltado, ¿para qué? Para que esto ya no sea una carga económica a la municipalidad, al gobierno regional y también a los distritos. Entonces, cada día vamos acortando y así podemos nosotros generar ya más lejos nuestras carreteras, por ejemplo, haciendo su código de ruta, haciendo de cada uno unos códigos de ruta. Hay que invertir también en ese código de ruta. ¿Para qué? Para que sea no solamente de repente temporal, sea por definitivo. Hay que sacar los documentos para que tengan también su presupuesto cada uno de ellos.
1: Bueno,
0: entonces hay mucho para trabajar en
1: muchos,
0: este tipo de...
1: muchos se han sí, puesto pero... a criticar, ¿no? Este ofrecimiento, pensando que usted se está copiando, ¿no? La propuesta de otro candidato. Entonces, yo le escuché en la campaña anterior, le escuché esta propuesta. Bueno, pues no llegó usted al Palacio Municipal y no lo compró por eso. Entonces, yo creo que en esta oportunidad usted ya nos dijo que sí es posible, cuesta 1.000.000 y tanto, algo 6 millones de soles, que es posible comprarlo. Entonces, yo creo que sí se hace realidad. Con esto queda pues ya aclarado este tema. Pero también tenemos entendido de que usted está siendo recibido en centros poblados y caseríos por gente que se está comprometiendo a asistir a su cierre de campaña, don Lucho Maguiña.
0: Sí, nosotros ya estamos ya haciendo como un cierre de campaña, ya hemos empezado de la semana pasada, ya estamos en cada caserío, en todos los centros poblados, estamos visitando y estamos haciendo, cerrando la campaña y al mismo tiempo invitándoles ya a este cierre de campaña el 30 de septiembre de este mes, en nuestro cierre de campaña aquí en Aguaitía, donde que tenemos que demostrar que la población va a salir, ellos están esperando con todas las ganas, y todos nuestros amigos de las comunidades nativas, de nuestros hermanos del campo, de acá de la ciudad, que dicen ya, vamos a ir. Ese 30 vamos a demostrar que sí somos la cantidad que te apoyamos a ti, señor Lucio Maguiña. Y eso estamos trabajando, estamos comprometiendo a nuestro señor Pancho, comprometiendo a lo que se va a poner en saneamiento físico legal para poder dar nuestro compromiso en tu plan de gobierno, dice 20.000 títulos, y lo vamos a hacer porque tenemos capacidad, señor Pancho.
1: Ahora, con referencia a lo que... se está manejando las redes sociales, un psicosocial que se hace en todas las supuestas encuestas, porque acá no hay encuestadora, acá son sondeos de opinión. Dicen Eli Ruiz arriba, segundo le pone a David en algunos y otro tercero Maguiña. En algunos está Eli Ruiz arriba y segundo a veces Lucho Maguiña. Pero ahora ha salido a relucir ya lo que ha sido Eli. Ahí está en las redes sociales, ¿no? Que dice que pedía su tajada cuando era funcionario. Yo no creo que el pueblo le apoye masivamente por pedir tajada, ¿no? ¿No le tiene algún comentario al respecto?
0: Bueno, yo le conozco y él ha trabajado también en la gestión de Lucho Maguiña. ¿Por qué no tiene trabajo, ¿sí? Porque prácticamente le gusta pedir la tajada, ¿sí? Y eso la gente lo que dice. Eso es lo que dicen la gente, dicen, he sido empresario, antes que me paga, porque él siempre iba en tesorería. En la tesorería dijo, ya bueno, el tesorero, ya como está con su cheque, y siempre pedía, no, esto es para el uno, necesitamos para el uno,

0: gastamos este dinero, y eso ya es una costumbre y que no debe dejar, pues, ¿sí? Y eso todos los empresarios conocen, ¿sí? Y todos los amigos, los que cobraban, ¿sí? Cobraban hasta el que hacía su emprendimiento, cualquier gestión que había, y me dice, tenía que ver cuánto me dan. Y eso es una costumbre, eso es lo que no va a perder.
1: Esto es para el uno, decía, o sea, diciendo que este es para el alcalde.
0: Así es lo que él tomaba, y también yo conocemos que este no es así, pero nosotros escuchamos a todos, pues, las empresas que han trabajado en la resurrección, donde se han dicho, pucha, que... Y nosotros ya le conocemos a esos candidatos. Entonces, yo prefiero prácticamente que la población lo diga, ¿eh? La población sabe muy bien, y mucha gente, ¿de dónde sacan dinero, tanto dinero? Yo que me saco la grandísima, me saco el ancho en la chacra, tengo realmente mi palma con mucho cariño, y tenemos nosotros también la empresa maderera. Y en verdad, y me falta para la campaña,
1: por supuesto, claro.
0: ¿Cómo lo hacen? Entonces, eso es comprometer a nuestra municipalidad, prácticamente nuestra municipalidad, ellos prácticamente están vendiendo, ¿sí? Todos los puestos, ¿cuánto están? 50.000, 100.000 soles. Imagínate, una secretaria, 3.000, 4.000 soles, para que estén seguros, ¿sí? Para que trabajen. Y eso es vender, eso es comprometer, pero no va a ganar.
1: En los primeros días le querían vincular a usted con el tal Galarza, que dicho sea de paso, yo conozco su nombre, no le conozco personalmente, pero resulta de que el tal Galarza en la actualidad está financiando campaña de otro.
0: Sí, en verdad, han visto ya la forma de cómo involucrarme, cómo hacerme quedar mal, hacerme quedar realmente ridículo, diciendo que Lucho Maguín está trabajando con Galarza. Nosotros no estamos trabajando, ¿ya? Yo respeto a las personas, pero nosotros no estamos trabajando con Galarza, y ya la demostró Galarza, la venganza que ha hecho con el partido, con Lucho Maguiña, y también de San Alejandro, al sacar un memorando y comenzar a decir a los serenazos para que rompan mí como delincuencia, para que rompan mi banner en toda la carretera. Realmente es una delincuencia, ¿sí? Pero, ¿qué vamos a hacer? Solo Dios sabe lo que les espera más adelante, y esperemos que nosotros vamos a seguir trabajando con mucho, de repente, con mucha experiencia y también con mucha responsabilidad.
1: Hoy día, viernes, es el encuentro semanal que tiene usted con sus simpatizantes. Invite usted, sí, por favor, para esta noche.
0: Sí, hoy día tenemos nosotros acá ya las arenguitas, ya la gente está viniendo a festejar ya prácticamente este fin de semana, a expresarse un poco ya en nuestro local de la A, de Lucio Maguiña, en la Plaza de Armas. Están todos invitados a las 7. A partir de las 7 nosotros estamos ahí, señor Panchito.
1: Muy bien, Luchito, muchísimas gracias por su deferencia. Sus palabras finales, por favor.
0: Bueno, decirle a nuestro pueblo que ya también este 30, en este cierre de campaña, a partir de las 3 de la tarde, todos están invitados, todos, acá no hay diferencia, hasta de otros partidos que vengan, para demostrar que nosotros sí podemos. Acá no estamos peleando con nadie, y estamos recibiendo, porque el pueblo de Bolivia somos amigos, no podemos estar peleando en esta elecciones, y hay que hacer una convocatoria para todo nuestro pueblo, para todos los partidos también que hay ahí, que vengan y ya, que se unan a Lucho Maguiña. Ya, con esto quiero agradecerte y quiero agradecer a nuestro pueblo, a todos, y también a nuestra revista. Muy buenos días, señor Panchito.
1: Muchas gracias.
0: Gracias.
1: José Luis Maguiña Paredes.
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2: 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Vamos rápidamente con Juanquita. Después de tiempo, Juanquita nos contesta el teléfono, pero dice un dicho: más vale tarde que nunca. Juanquita, ¿cómo está? Buenos días.
3: Muy buenos días, amigo Francisco. Muy buenos días a todos los amigos que escuchan la radio y la emisión de Usted con Luz.
2: Estamos saliendo en TikTok también a nivel mundial, por si acaso, nuestra señal de radio. Bueno, estamos en la recta final, Juanquita. ¿Cómo van los trabajos? ¿Cómo va esa esos actos preparativos? Porque va a haber un cierre de campaña. ¿Cuándo será? ¿Dónde será? ¿Y a qué hora será?
3: Bueno, amigo Francisco, en principio agradecer a Dios por la vida y la salud que nos da a cada uno de nosotros. Y a la vez, pues, extender la invitación. Nuestro cierre de campaña va a ser el sábado 26 de septiembre, ahora 5 de la tarde, en la explanada de nuestro distrito de Sola, en San Alejandro.
2: Ajá, muy bien. Ya, pero van a venir tus candidatos regionales, provinciales, ¿van a estar contigo ese día?
3: Sí, nosotros invitamos a toda la población de rincón a rincón de nuestro distrito de Irasola, de los caseríos, de los centros poblados, de las juntas vecinales, de que pues vengan y escuchen todas nuestras propuestas. Estará presente pues nuestro amigo Sandro Acosta, candidato a la región, nuestro amigo Eli Ruiz, candidato a la provincia, y mi persona pues que está aquí como candidato en nuestro distrito de Irasol.
2: Qué bien, realmente interesante. Estamos en la recta final, pero empezó ya hace rato la guerra sucia contra usted. Nos han hecho llegar algunas cosas que no se puede difundir en medio de comunicación masiva. Pero ¿qué les dice usted a estos señores que yo les considero desesperados? Porque están viendo de que Huanquita está avanzando como un tsunami imparable, nadie le lo para. Entonces hay desesperación en otros candidatos.
3: Amigo Francisco, es cierto, pero nosotros pues siempre no vamos a ir nosotros a criticar a ninguno de los candidatos. Lo que nosotros estamos haciendo es llevando nuestras propuestas a cada uno de los sectores, llevando las ideas que nosotros pensamos hacer durante 4 años, y lo mejor que nosotros de esa recompensa tenemos el respaldo de la población, y eso a nosotros nos fortalece, anímicamente estamos bien. Y sé que los amigos, tal vez de otros partidos políticos, nos quieren embarrar de la peor forma. Pero nosotros no lo hacemos caso, porque creo que el pueblo es responsable, el pueblo tiene una responsabilidad muy grande este 4 de octubre, de que debemos elegir a la persona idónea para no estar en atraso durante 4 años más, ¿no? Entonces nosotros, nuestra propuesta es como experiencia. Y con humildad sí se puede llegar y sí administrar los recursos de nuestra municipalidad, de nuestro distrito, de la población, a bien de la calidad de vida de cada uno de los pobladores de Irasol.
2: Usted ya tiene experiencia, por ejemplo, en asumir un cargo donde es una papa caliente ese municipio. Ya lo hizo usted en la provincial, usted ha sido el primer gerente encontrado, usted ya sabe cómo encontró este municipio. Ahora, hay un gerente en estos momentos ahí en Irasola que está haciendo de las suyas, actúa como el alcalde, él es el tesorero, él es el administrador, es todo. Entonces ahí hay actos ilícitos, hay ilícitos penales. ¿Usted va a hacer borrón y cuenta nueva o todo ello va a remitir a las autoridades pertinentes para que hagan su trabajo?
3: Bueno, nosotros aplicaremos la ley. La ley en la administración pública, acá no hay que inventar nada, amigo Francisco. Aquel que conoce la administración pública de gobiernos locales lo sabe perfectamente. Aquí no hay que inventar la pólvora. Las normas son claras. Hay funciones del Ministerio Público, hay funciones de la OSI, hay funciones de la Contraloría General de la República. Ellos son los entes que tienen que verificar, ¿no?, si han cometido delitos. Nosotros sí. Sí, vamos a ver, porque es un caso muy grave, igual que también en esos entonces estábamos en la provincia, hicimos ese trabajo. Y acá la misma forma tenemos que hacer ese trabajo, porque las competencias son de ellos y nosotros, pues como autoridades, dar toda la información que se tiene en los archivos de la municipalidad. Y a la población, siempre los digo ese tema.
2: Realmente, ay, perdón, realmente nos tranquiliza esa forma. Tan tranquila como usted asume estas situaciones, porque son realmente problemas que va a encontrar en la municipalidad. Yo le agradezco por este contacto telefónico, nos conteste por favor los próximos días, porque queremos que usted esté también en la mente de la población que tiene que sufragar el día 4. Sus palabras finales, por favor.
3: Bueno, creo que agradezco una vez más a Dios, agradezco aquellos amigos que se sumaron a esta idea y a este proyecto político de nosotros, de los partidos políticos Somos Perú, ¿no? Y agradecer por la confianza que nos está dando y agradecerle a usted pues por esta entrevista. Nosotros siempre estaremos cuando usted o tal vez coordinamos para poder salir en la próxima oportunidad. Igualmente, bendecir a cada uno de los oyentes de tu programa,

0: y darle los éxitos necesarios a cada uno de ellos.
1: Muchas gracias, que tenga un bendito día.
0: Gracias, gracias amigo Francisco.
1: 7 de la mañana con 54 minutos, ya está cerquita el fin de nuestro programa, hoy hay feria, me están esperando en la feria. 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No, eso es tuyo, hoy le han dejado mejor que nuevo, bien ni piolita le han dejado, mis amigos de Redobodero del Calzado Lama, en la esquinita de Simón Bolívar con Sargento López entrando a la ciudad de Baitía. De esta manera, productora periodística FBG Producciones a esta hora presentó su informativo Prensa y Democracia. Volveremos el día lunes, si Dios y la mafia nos permite. Buenos días, permiso.

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4: Hola,

Hola, ¿qué tal, amigos? Hola, hola, ¿qué tal? Muy buenos días, buenas tardes, buenas noches. A cada uno de ustedes un saludo cordial a lo largo y ancho de toda la provincia de Padre Abad. Bien, a nombre de Lucio en la sala de controles y hablando para usted Juan Diestro Suárez, un saludo cordial a lo largo desde la cumbre de la divisoria hasta Curimaná. Estamos saliendo en vivo, en directo, en tres plataformas: radio, televisión y redes sociales. Estamos en TikTok, hola. Estamos en el Face, en Top Ahuetía. Un abrazo fraterno a cada uno de los amigos ya que están en las redes sociales. El día de hoy vamos a tener notas muy interesantes, los que está pasando a nivel nacional, internacional, y sobre todo esta coyuntura política que se está llevando a cabo en nuestra República del Perú, ¿no? Vamos a elegir este 4 de octubre al nuevo gobernador regional de Ucayali, en este caso, al nuevo alcalde de la provincia de Padre Abad, nuevos consejeros, que por ahí están haciendo, dice algo. La gente sería tonta de estar votando para estos consejeros que no hicieron nada, ¿no? Bien, eso vamos a tocar tema más adelante. También vamos a elegir a nuevos alcaldes distritales de la jurisdicción de Padre Abad. En este caso, vamos a elegir a por ejemplo, en Huipoca, van a elegir al nuevo alcalde de Huipoca, Boquerón, Irasola, Nechuya, Bonjumbol, Curimaná, ¿no? Van a elegir a sus nuevas autoridades ediles, donde supuestamente van a contribuir al desarrollo de cada distrito. Ajá. Entonces, todo ello nosotros vamos a tratar de buscar la manera de cómo nosotros, ¿no?, orientar, educar a la población para poder nosotros encaminar para el desarrollo de nuestra provincia de Padre Abad. Bien, amigos oyentes, televidentes, ¿qué está sucediendo a nivel nacional, ¿no? El secretario general, el señor Rubio, netamente, no habla bien el hispano también, es la mano derecha de Donald Trump, ¿no? Vino a visitar al Perú, y eso de visitar al Perú, bueno, no hay nada de importancia ahí, creo, porque la lucha económica y a nivel mundial es entre los chinos y los Estados Unidos y los rusos, ¿no? Ellos ven dónde hay energía, dónde hay petróleo, dónde hay la economía. Entonces, es una lucha entre poderosos. Nosotros como peruanos pintamos para nada y por gusto nomás, ¿no? Son cuestiones de ellos, lamentablemente. Digo lamentable porque solamente somos figura nada más ahí, ¿no? Porque son países poderosos. Imagínate Estados Unidos, un país poderoso, ¿no? China, un país poderoso. Los rusos, un país poderoso. Nosotros, nada, no tenemos que hacer nada. ¿Y por qué son poder? Porque sencillamente, algo puntual, ¿no? Un país poderoso es cuando tiene bombas nucleares. Un hito siquiera, uno. Pero no, y el Perú no tiene nada. Y entonces vienen a hacer su show mediático, ¿no? Entonces, allá el momento del turno que están ahí. Lo interesante es que el Perú tiene que salir por su cuenta solo. ¿Ah? El Perú tiene potencial de poder nosotros emerger, ser un país desarrollado, sin la presencia de nadie. Pero si dejamos el egoísmo entre peruanos. Por gusto, entre peruanos nos lastimamos. Por gusto, entre peruanos nos insultamos. ¿Entienden? En lugar de fortalecer y hacer uno y combatir contra la corrupción. Y eso, como dice ahí un filósofo
¿no? De la Revolución Francesa, Maquiavelo, dijo, ¿no? Divide y gobernarás. Y es cierto, mira, estamos hablando de 1700, siglos, y continúa en pleno año 2026, amigos oyentes y televidentes, ¿no? Bien, estamos entrando, ya dejamos el tema a nivel nacional, porque si hablamos de la Cámara de Senadores, diputados, estas dos camas por gusto. Lamentablemente, somos un país que tenemos poca capacidad de comprensión y de pensamiento crítico a nivel nacional e internacional, ni qué decir en el peruano, ¿no? Imagínate que el Congreso anterior han hecho toda esta jugada de Cámara de Senadores, Cámara de Diputados para supuestamente contribuir al desarrollo del Perú, legislar bien, por gusto. Se está viendo una guerra interna ahí entre senadores y diputados. Obviamente, ¿no? No se van a dejar, no está tan libre, ¿no? Entonces, lamentablemente tengo que decir, claro, vamos a seguir lo mismo, ¿no? Igual que ha pasado, vamos a continuar, no va a cambiar nada. Entonces, ¿por qué? Porque cuando una cosa no se hace planificada, se hace al caballazo, hacer no una política de senador, diputados, elegir al senador nacional, regional y lo que venga, ahí están las consecuencias, ¿no? Y esto recién está comenzando, ¿no? Entonces, bueno, lo que tenemos que hacer es, como todo peruano, apoyar hasta donde se puede, ¿no? En buen sentido de que queremos ya

contribuir al desarrollo de nuestra región. Es decir, el Perú debe continuar emergiendo poco a poco, pero lamentablemente tenemos una política, una politiquería que no está contribuyendo al desarrollo, de lo contrario, nos estamos dividiendo poco a poco, más nos vamos dividiendo en lugar de estar acercándonos, amigos oyentes y televidentes.

0: Bien, lo que ha pasado a nivel nacional respecto a estas dos cámaras, senadores y diputados, que no van a contribuir nada bueno para el beneficio del Perú. Bien, algún día tiene que terminar toda esta farsa, ¿no? Para mejorar el Perú, solamente para unos cuantos nomás, ¿no? ¿Cómo le gusta la mamadera del Estado, lo fácil, sin trabajar, no inyectando dinero por cantidad? Bien, ojalá que cambiemos algún día. Bien, pasemos ahora lo que está sucediendo en había ya por todo el mundo, es decir, ya a través de las redes sociales, a través de los medios de comunicación tradicional, amigos oyentes, se está viendo lo que es, ¿no?, la prueba PISA. ¿Cómo está en el mundo los jóvenes? ¿Han incrementado su lado académico, intelectual? Vaya, vaya, vaya. Ajá. Ha decaído unos 10 años. Y el Perú está inmerso, ¿no? Amigos oyentes, es lamentable que la nueva generación no está haciendo uso de su pensamiento crítico reflexivo. Estamos viendo de mal a peor. Ya salió el resultado, y un resultado que no favorece sobre todo a los países latinoamericanos, ¿no? Mira, algo interesante, lo que no dice a nivel nacional es que en esta prueba PISA, que se ha medido para los jóvenes, comprensión lectora y matemática, y entre los primeros puestos está Chile. Está segundo puesto Chile. Ajá, en Sudamérica. Entonces, ¿a qué se debe que Chile está mejor que nosotros, que los peruanos? Entonces, ¿será sistema? ¿Será un cambio de una reforma que el gobierno hace de una manera precisa? Amigos oyentes, ahí está el problema, ¿no? Entonces, a ver, ya está el problema que lamentablemente estamos muy bajo en comprensión lectora y razonamiento matemático en el Perú. Ahora, ese es el problema. Ahora, ¿cuál es la solución entonces? Amigos oyentes televidentes, la solución está, como acaban de hacer un país nórdico, donde está haciendo las cosas interesantes, ¿ah? Respecto a este tema que está preocupando a nivel nacional. Y hemos tenido el grato de, ¿no?, de escuchar, y algo interesante, ¿eh? O sea, hay problema, pero hay que dar solución a este problema, pues. Ajá. Entonces, ahí tenemos que dar solución a este tema muy interesante, ¿no? Respecto a lo que ha salido esta, ¿no?, realidad respecto a su aprendizaje a nivel nacional, mundial. Vamos con la siguiente nota. Escuchemos con claridad.
1: Un trabajo para hacer en casa. Los chicos vienen con los trabajos hechos con inteligencia artificial. Dije, bueno, ¿qué hacemos con esto? Porque lo tenemos que resolver. Porque
2: es un tema apasionante, para los papás en particular.
1: Quieren, debate, chicos, que la nota que lleven sea la real de ellos y no de la inteligencia artificial. Eso dice el informe, ¿no? Entonces empezaron a decirles a los profesores.

0: trabajo para hacer en casa, los chicos vienen con los trabajos hechos con inteligencia artificial. Dije, bueno, ¿qué hacemos con esto? Porque lo tenemos que resolver, porque
1: quieren chicos... Es un tema apasionante, para los papás en particular.
0: Quieren, chicos, que la nota que lleven sea la real de ellos y no de la inteligencia artificial. Eso dice el informe, ¿no? Entonces empezaron a decirles a los profesores y a los maestros que cuando tengan que hacer trabajos escritos en casa, tengan que pasar al frente a defenderlos. Porque dice, una cosa es que copien en casa y otra cosa es que tengan que defendernos al frente, porque van a tener que tener los argumentos, la pregunta y la repregunta del profesor o del maestro de ese momento, ¿no es cierto?
1: Correcto.
0: Y le pidieron a los maestros que le den más tareas para hacer en casa. Entonces ahora van a tener más trabajos que pueden copiar o no de inteligencia artificial, pero...
2: Bien, amigos oyentes y televidentes de toda la provincia de Paz de Abar, hay que dar la solución, ¿no? Ahí ya tenemos la parte de problemática referente allá al avance de la tecnología y sobre todo la IA, ¿no? Te lo da todo. Claro, ¿cómo hacemos para mejorar todo ello, no? Hay que dejar más chamba, pues, ¿no? Como dice, pero como ellos, como todo joven que maneja la tecnología, van a ir a la IA, van a decir, dame un resumen, ¿no? Lo más práctico, lo más fácil. Pero ¿dónde está la solución? Ya, bueno, te damos copia, haz, busca. Y luego va lo interesante, ¿no? Ya has hecho tu trabajo con la IA. Ya has hecho tu investigación con la IA. Ahora susténtalo, pues. Defiende si es realidad lo que hiciste. Tú has hecho unas 5 hojitas. Ahora explícame sobre ese tema. Defiende tu posición respecto a lo que tú has investigado. Interesante para poder ya mejorar el pensamiento crítico, porque lamentablemente somos un país, el Perú, que estamos sumergidos en una educación bancaria y una educación por competencia que no ha dado resultado, creo. Hemos seguido como robotitos, ¿no? ¿No? Dando la vuelta. Y hay que buscar otra fórmula, no hay que copiar mucho, hay que buscar nuestra manera peculiar, particular, de poder procesar la información, ¿no? Decodificar la información para poder mejorar el aprendizaje en los estudiantes. ¿Y cómo se puede hacer? Buscando modelos, ¿no? De uno mismo, por la experiencia. Buscar la manera de cómo nosotros podemos mejorar la calidad de aprendizaje en los jóvenes estudiantes, que lamentablemente falta, ¿no? Entonces, ya en breve momento ya está por aquí el doctor, que vamos a conversar con él, un tema muy importante. Paso, pues, doctor, acá la cabina está esperando, mirando allá. Buenos días, doctor, estamos aquí. Ya estamos en cabina con el doctor, quien vamos a conversar un tema muy bonito. Estamos saliendo en televisión, en redes sociales, TikTok, radio en vivo, en directo. Hemos estado, entonces, para terminar el tema, ¿no? Para medir el PIS, estamos muy mal en comprensión lectora, estamos mal en matemática. Entonces, por el incremento de la IA, de la tecnología, los jóvenes ya buscan lo fácil de querer resolver su problema y dejando de lado el pensamiento crítico que nos hace falta en la actualidad. Entonces, en todo Sudamérica, y lo interesante, Chile está en segundo puesto. Imagínense, porque vamos a hacer una indagación para poder nosotros tratar de ver en qué condiciones, por qué está Chile en segundo puesto y nosotros estamos muy abajo, en el octavo o séptimo puesto. ¿Qué está pasando, no? Entonces, de manera de conclusión, como acaba de decir, ¿no? Ahora le podemos dejar a los chicos trabajo, lo van a hacer con la IA. Luego ellos, una vez que lleguen al salón, tienen que exponer, tienen que defender. Hay que darle más trabajo porque los jovencitos ahorita manejan la tecnología constantemente. Y si hablamos de IA, haz un clic y te lo deja todo listito. Entonces, ahí está, profesor, ¿no? Ahora tú susténtame. Explícame lo que has hecho. Eso no, eso es lo que nos queda ahora para poder mejorar la calidad de su aprendizaje y sobre todo el pensamiento crítico. Entonces son conscientes que estamos preocupados.

0: Porque si queremos tener un país desarrollado, primero que hay que educar bien a nuestra sociedad. Bien, ya estamos por aquí con el doctor, ¿no? Que vamos a hablar un poquito de lo que está ya, falta ya poquito para culminar toda esta situación, este 4 de octubre, doctor. De parte de usted, un saludo muy especial para toda la provincia de Padre Abad. Un saludo de médico Cartagena. Muy buenos días, adelante.
1: Profesor, muy buenos días. Muy buenos días. La bendición para cada uno que nos está viendo por el programa de usted. Igualmente, saludo especial para los que nos están oyendo, a toda la región Ucayal. Y qué bueno, ¿no? Poder estar en su programa. Gracias por la invitación, más
0: bien. Bien, doctor Cartagena, el día de hoy ya estamos ya a la parte casi ya final, a 20 días a más, ¿no? Sus proyecciones, ha ido visitando toda la provincia de Padre Abad. ¿Cuál es, no, el, no, ese recojo de información para toda la colectividad que en este momento estamos desde la cumbre del Visor hasta Curimaná?
1: Profesor, este es un... La provincia de Padre Abad no es chica, es inmensa. Caseríos por todos lados, centros poblados que ahora se han creado, estamos visitando. Ayer en la noche hemos estado en San Alejandro visitando un grupo de familias que nos llaman, ¿por qué no vienes por acá? Nos dicen, y se le explica, ¿no?, que es el tema del tiempo, porque estamos full, claro, full visitas ahora. Y el día martes hemos estado, por ejemplo, en Virgen del Carmen, en el centro poblado, muy acogido por parte del candidato, el señor Hermenegildo, en Nechuya, y la gente nos escucha, nos entiende, y les decimos de frente, pero nosotros no estamos empeñando la municipalidad.
0: Eso es lo correcto, ¿no? Sí. O sea, no hay campaña exuberante, no 4x4, 5x4, acá es de acuerdo a lo que uno pueda, está haciendo una carrera, ¿no?, una manera decente y honesta, doctor.
1: Sí, es bastante, no caemos en las provocaciones, hay mucha gente que se está sumando, bastante gente, y se le agradece de corazón, de alma, de parte de Pedro Cartagena, quien es abogado de profesión, y yo les digo, yo soy sincero, ¿no? Confíen en mí, Pedro Cartagena no ha empeñado ni un lápiz lo que es la municipalidad. Y de eso nosotros estamos bien seguros y tenemos los cojones para decirle no a un corrupto. Y no a uno, a varios, profesor. A varios hay que decirles no.
0: Claro, en sí, cuando tú haces tu, ¿no?, lo que es tu estrategia política sin necesidad de que haya alguien, un apoyo, limpiamente llegas a una gestión y no estás comprometido con nadie, y ahí viene lo bonito, ¿no? Lo interesante, ¿no? Porque si ya el primer año, como no hay compromiso, comienzas a hacer todo lo que tú estás prometiendo en esta oportunidad de campaña.
1: Sí, profesor, es muy interesante, y eso es lo que le duele a los contrincantes, ¿no? Porque ellos, así en sí, los que les apoyan, sacan dinero de las entidades públicas. Nosotros sabemos de dónde sale su dinero sucio, por eso están haciendo eso, ¿no? Son los proveedores, son los que
0: lo mismo de siempre.
1: Que no, sí, los mismos de siempre que viven de la mamadera. Y por eso ellos están muy preocupados. Y no saben qué hacer. El día primero de enero del año 2027 no saben qué van a hacer, porque tienen que buscar su trabajo en realidad. Ya no van a estar ahí tocando la puerta de la municipalidad. Y yo les voy a decir que no, porque hay gente nueva que quiere trabajar, gente profesional de Aguaitía que quiere trabajar, y ahí está nuestro espíritu de trabajo para con ellos, con todos los que necesitan un trabajo en la provincia de Padre Abad.
0: Pedro Cartagena tiene un compromiso con el sector agrario. ¿En qué consiste? ¿Qué va a hacer Pedro Cartagena en el sector agrario, ya que nuestra provincia de Padre Abad, netamente somos, ¿no?, ese tema, agrario?
1: Sí, profesor, mira, yo siempre digo dos cosas. Yo me 24 horas, por 7 o por 30 días, prioridad a la gente del campo. 100%. Nosotros nos levantamos 4:30, 5 de la mañana a trabajar, y ya debemos, hasta las 8, ya debemos tener algo para comer. Siempre me enseñaba mi padre eso, ¿no?

0: El primer proyecto que nosotros tenemos es crear un laboratorio de suelos y de agua aquí en la provincia de Parabamba. ¿Para qué quiere hacer eso, Pedro Cartagena? Para que el agricultor, nosotros ahorramos económicamente su bolsillo. ¿Por qué? Cuando un agricultor quiere sembrar algo, un producto en esas tierras que él tiene, lo primero que tiene que saber es qué puede producir ese terreno, qué puede más producir ese terreno. De repente no produce piña, puede producir más cacao o puede producir más plátano. Eso hay que diferenciar con los estudios de suelo. Y el estudio de suelo nosotros le vamos a hacer a un precio bien cómodo.
1: Claro.
0: 80 soles, 50 soles para los que pertenecen al programa social, ¿no? A nivel nacional, que es extrema pobreza, no se los cobra, a comparación de que cuando se van a Huánuco, Tingo, o Pucallpa, o Lima,
1: es muy caro,
0: ¿no?
1: Claro.
0: Y ahí estamos nosotros incisivamente en eso. Las personas se ríen, profesor, de algunos programas que nosotros tenemos en el plan de gobierno. Antes tal vez era irrisorio esos programas, ¿no? Pero ahora no. Nosotros, juntamente con nuestro amigo licenciado Antonio Marino, estamos incluyendo en cada pool de máquina que él va a adquirir, porque le estamos comprometiendo a él en los 6 distritos que tiene la provincia de Parabamba, en su pool de máquinas debe estar incluido una asfaltadora.
1: Claro.
0: Asfaltadora para que cada distrito, cada alcalde pueda trabajar haciendo.
1: Hay necesidades, ¿no?
0: Haciendo sus carreteras, sus puentes, sus pontones, sus cunetas, que es donde la gente sufre más. Tiene un motocar, pues.
1: Para que se viese normalmente.
0: En invierno, pues es para llorar las carreteras, sí, a los caseríos. Un saludo muy especial a mis amigos de Santa Rosa, de Mariscal, de Yamino, ¿no? Por acá está Puerto Azul,
1: claro, olvidado, Puerto Azul,
0: toda la vida olvidada
1: por Yaminos, todos
0: los caminos. Sí, ¿no? Acá la comunidad nativa de Puerto Nuevo, todos esos caseríos, centros poblados totalmente olvidados, profesor, y nosotros ahí vamos a incidir bastante. ¿Por qué? Pero Cartagena quiere ser autoridad para eso, para hacer obras, ¿no? Y que el pueblo se acuerde una vez que hubo una persona que sí hizo algo.
1: Indirectamente a Huetiano, que claro, conoce la realidad de nuestra provincia de Padre Abad. Y hablando, Cartagena, del agua, nosotros tenemos también carencia de agua. ¿Qué condiciones, qué situaciones tiene del agua? Que realmente estamos ahí.
0: Sí, mira, las autoridades, profesor, que hemos elegido, porque también me incluyo ahí, pues son neófitos, ¿no? Desconocen totalmente cuál es el proceso, tanto en el Poder Judicial, tanto en el Ministerio Público, como en la comisaría o las investigaciones, tanto en la Procuraduría, Contraloría, ¿no?
1: Claro.
0: Nosotros conocemos.
1: Claro, usted sí.
0: Yo sí conozco, yo sí te puedo decir, profesor, que sí conozco cómo son las etapas de un proceso. Y nosotros no vamos a desmayarnos, no nos vamos a dormir en ese aspecto del agua y desagüe. Nosotros tenemos que sacarle, o le hacemos avanzar más rápido, o le sacamos todo el proceso, pero es en conjunto, profesor. Tiene que haber el dueño de la obra, o el concesionario de la obra, la municipalidad, procuraduría, contraloría, y ver dónde está la falla. Sentarnos a conversar en la mesa y decir cuál es la falla y por qué no se avanza. No vamos a decir, pero yo voy a hacer esto, el agua. Ese es un cuento chino que hemos visto, que ahora hay sujetos que están candidateando aquí, que andaban con un expediente casi de 1 metro de alto, en su sobaco ahí con el expediente. Creo que el disculpando la expresión, el sobaco sabe más de la problemática,
1: claro,
0: del agua que el sujeto que le hacía andar ese expediente. Y eso es totalmente horrible, pues, ¿no? Que vengan así a sorprender a la población diciendo que ellos van a solucionar. Si estando ahorita en gestión, no le hacen. Peor, pues, se han pasado 4 años y no han avanzado ni 1 metro. Pues es una lástima, ¿no? Nosotros sí sabemos, profesor, cómo hacemos. Nosotros,
1: viviendo de sed, habiendo tanta agua. Sí,
0: agua hay en Aguaitía.
1: Imagínate, ¿no? Entonces, creo que es decisión de autoridades y yo sé que tenemos que hacer lo correcto para poder mejorar, doctor Cartagena. Entonces usted está trabajando constantemente con...

0: el candidato Marino también, que también está, ¿no? Una de las expectativas a nivel regional. En su caso, usted, nos centremos ahora, ¿no? ¿Qué actividades, qué compromisos tienes con la población respecto al deporte? Que los jóvenes también están ahí inmersos, porque ahí, recordando al doctor Cartagena, que en esta actividad, en este año 2026, hay un grupo fuerte de votantes jóvenes. Se ha incrementado, la Jornada Nacional de Elección vino y nos ha dado esa data muy importante de que la juventud está, es muy fuerte, ¿eh? En este año, ¿eh?
1: Sí,
0: Entonces, ¿qué tienes para ellos? Y sobre todo estamos en las redes sociales, estamos en TikTok y ellos son especialistas en ese tema. ¿Qué tienes para ellos y para los jóvenes, doctor Cartagena?
1: profesor, a ver, según el resultado del Instituto Nacional de Estadísticas e Informática, el INEI, sí, la población joven de 30 años para abajo ha incrementado, ¿no? En esta época, y son los votantes directos,
0: Que van a dar la
1: son
0: decisión,
1: casi,
0: ¿eh?
1: son los que van a decidir quién es un alcalde en la provincia de
0: Claro.
1: Palma. Y sabemos los puntos, los focos, dónde son los que más votantes hay. Y ahí nosotros estamos trabajando
0: Qué bueno, qué
1: bastante.
0: bueno.
1: ¿Por qué nos importa el joven? Le comento, no solamente en la provincia de Parabás, no solo en la ciudad de Baitía, ¿no?
0: Sí,
1: Le
0: toda.
1: comento en toda la provincia. Nosotros vamos a hacer un instituto en Von Humboldt, en el kilómetro 86. ¿Por qué quiere hacer un instituto Pedro Cartagena ahí? Cuando yo laboro o laboraba en el Poder Judicial, llegaban muchos niños que cometían infracción penal, ¿no? No, ellos
0: Claro.
1: no cometen delitos, cometen infracción. Y venían de Von Humboldt o de esa zona, Puerto Inca, más adentro, o de Nechuya, o de San Alejandro, pero cometían su infracción en Nechuya. Y era. El porcentaje era mayor, pues no, en un mes venían 3, 4, 5 niños,
0: Ah,
1: venían
0: ya.
1: detenidos, ¿no? Y yo les preguntaba, ¿por qué razón? Porque no tenemos oportunidad, me decía, de estudiar, me decía. Mis papás se van a la chacra y nos dejan un motocar y nosotros libre albedrío, ¿no? Entonces, ¿qué tenemos que hacer ahí?
0: Cada solución,
1: Hay
0: ¿no?
1: que darles hay que hacer, siquiera adquirir un terreno, hay que hacer un instituto, aunque sea una. Siquiera la mitad de cemento, la mitad de madera, pero que el niño estudie. ¿Y qué queremos poner ahí? Carreras técnicas. No necesitamos, por el momento, carreras técnicas, ¿no? Un electricista, un electrónico, un mecánico de motos, que encanta a los niños.
0: Claro,
1: Y
0: y
1: para
0: se
1: las damas, nosotros pues, para hacer su repostería, su costura. Hay gente que quiere, ¿no? Por ejemplo, aprender a manejar, a ser operador de máquinas,
0: la
1: hombres y
0: máquina
1: mujeres.
0: empezará, ¿no?
1: Sí, hombres y mujeres. Ay, yo veo aquí, por ejemplo, ahorita en el puente
0: Ya.
1: hay una dama que maneja uno de esos tractores pequeñitos, ¿no?
0: Pero
1: Ella aquí en el
0: imagínate, es
1: puente.
0: una
1: Sí,
0: dama,
1: es una
0: imagínate.
1: dama. Eso es en Von Humboldt. Nosotros vamos a hacer un instituto ahí para toda esa gente que va a beneficiar a Puerto Inca, a Nechuya, a San Alejandro y a todos sus caseríos. Y ahí estamos muy incisivos. El deporte, netamente, proyectamos hacer estadio en Nechuya, en Curimaná, y si nos da tiempo, vamos a hacerle en Von Humboldt.
0: Ah, qué bueno.
1: Estadios netos con todo su proyecto, canchas, sus corredores, su pista corredor, todo eso, ¿no? Pero en Aguaitía te estás olvidando, me dicen, ¿no? No, Aguaitía tenemos para. No, yo, así como lo he escuchado ya al momento de llegar, hay que hacer concursos de conocimiento, lo que es estudios. La gente sufre bastante, profesor, los de las comunidades, de los caseríos, porque no tienen internet. Pero Cartagena se está preocupando bastante, está viendo la forma de cómo llevar internet gratuito a los caseríos, a las comunidades. Eso va a ser el trabajo más importante para que los jóvenes puedan agarrar ese aparatito, ese teléfono y poder leer, tener conocimiento, qué es lo que ellos quieren, ¿no? Igual, estamos muy, muy preocupados porque en la actualidad se están construyendo canchitas de gras,
0: Sí.
1: pero hay que implementarlo, ¿no? Con su tribuna, hay que implementarlo con su techo. Igual, pero va a continuar en esas obras,
0: No
1: ¿no?
0: va a ser egoísta,
1: No,
0: ¿no?
1: no, no, no, no,
0: No,
1: no,
0: hay
1: no,
0: que
1: no.
0: continuar las
1: Sí.
0: cosas
1: El
0: cuando
1: tema electoral.

0: termina el 5 de
1: septiembre. Ya, ahí termina todo. Ya.
0: Y si Dios nos da la oportunidad de ser autoridad y sabemos que nos, que somos los favoritos de Diosito, a partir del 5 estamos trabajando nosotros, pero sin color político. El color político acabó ahí.
1: Hay que, entonces, lo positivo hay que continuar porque dejamos ya no el egoísmo, lo contrario, ya tenemos que hacer que usted como autoridad va a ir sumando para poder mejorar nuestra calidad, ¿no?
0: Hay que sembrar lo que son los semilleros. Hay profesores, netamente deportistas acá, y no solamente del deporte, cultura, arte.
1: De todo un poco, sí, ¿no?
0: Tenemos un proyecto para hacer la Casa de la Cultura.
1: Ajá.
0: Pero estamos hablando no solamente de un... No es una casa, como se dice, no. Es una videnita. Una videna, como hay en Lima, ¿no?
1: Claro, menos se está iniciándose con eso, con algo cultural.
0: Sí, sí, hay que adquirir primero el terreno, cercarlo, lo más importante, para que otros políticos posteriores a nosotros no vayan y se repartan los terrenos entre regidores, entre
1: amigos. La mala costumbre y la mala maña, ¿no?
0: Sí, como se ha hecho con terrenos de que han sido adquiridos para el cementerio, se puede decir. Se han repartido la torta. Y eso, pero Cartagena, pues,
1: va a evitar
0: la expresión, nosotros rechazamos todo tipo de actos de corrupción, ¿no? Pero Cartagena trabaja en el Poder Judicial y ya les ha dicho no. Y eso, yo cuando voy por la calle, yo me voy con la frente en alta.
1: Eso es lo bueno, doctor, eso es lo bonito cuando uno tiene... ser limpio, transparente, no está agachado y sencillamente la gente la aprecia respecto a su condición de persona, doctor.
0: Sí, sí, porque mira, lo primero que hacen es comprarse un carro o alquilar un carro a la municipalidad y ponerle luna polarizada. Y nunca más le vemos al alcalde, ¿verdad?
1: Y además está en comisión, la clásica,
0: sí,
1: ¿no?
0: La clásica,
1: sí. Y Pedro Cartagena no va a ser así.
0: No. Pero Cartagena está limpio de promesas, de compromisos con respecto a la venta de gerencias, subgerencias en la municipalidad. Porque parece a estos candidatos se le han agarrado como si fuera un mercado, ¿no?
1: Un negocio.
0: Sí. O sea, es que este pedacito va a ser tuyo, le dice. Y no solamente de uno, sino vende tres, cuatro personas y ha vendido ya una gerencia. Y eso es de delincuentes, netamente.
1: Porque... Claro, porque no van a ir a lo que es a su función política para poder mejorar la calidad de nuestra provincia de Parabat, sino a repartirse las gerencias, sí, como acaba de decir. Pero ojalá que se tiene que romper todo mala maña,
0: sí,
1: todo este mal engranaje que estamos mal acostumbrados a seguir cada 4 años, cada 5 años, estamos en... Pero Cartagena va a evitar todo ello.
0: Profesor, nosotros estamos muy preocupados con la juventud, con los niños, porque ellos son los semilleros. Hay que hacerles, hay que encaminar a los niños, hay que decirles por dónde es el camino correcto. De repente a algunos les gusta la danza, a otros les gusta el estudiar derecho, a otros les gusta el deporte. Que ya hay profesores aquí, netamente haitianos, del deporte.
1: De acuerdo a sus habilidades, sí, vas a poder, ¿no?, promocionar todo ello.
0: Y ahí somos incisivos, por eso le digo, nosotros vamos a formar un grupo en lo que es apoyo social, en la gerencia, y tenemos que incentivar a la lectura. Cada muchacho que nosotros tenemos que incentivar ahí. En los colegios, ¿quiénes son los primeros puestos? Porque el niñito, cuando tú vas y él gana el primer puesto en su colegio, se va muy contento a su casa llevando su diploma. Hay que llevar las becas para los estudiantes a la universidad. Hay que hacer convenios con la universidad. El joven necesita eso, profesor, becas. A veces no tienen los muchachitos dinero. Hay que darle sus becas,
1: pues, sus oportunidades, ¿no?
0: Hay que darle a los jóvenes.
1: Hay muchos en los caseríos, centros poblados, que los jóvenes tienen ese talento, todo ese aprendizaje de muy interesante, pero no tienen la condición económica, sí, y ahí se va perdiendo, ¿no?
0: Se va perdiendo porque él necesita dinero para su familia, ya sea papá, mamá o para la familia. Y son jóvenes que a temprana edad hacen de familia, se buscan su pareja, tienen hijos y jovencitos, 19, 18 años, con familia, netamente.
1: Y ahí cometemos ese ciclo vicioso que no contribuye a nada.
0: Claro.
1: Entonces, para poder,
0: recuperar ellos ya es bien difícil.
1: Entonces estamos muy bien, entonces, respecto a

0: otra, ¿no? Al lado de la juventud. Pedro Cartagena, vamos a un tema también, yo sé que voy a, vamos a seguir conversando todos estos días, ¿no? Te voy a invitar también para poder conversar.
1: Gracias.
0: Entonces, lo que tenemos que hablar acerca ahora, respecto a un tema muy interesante, es acerca del turismo. Nuestra región de Ucayali y sobre todo nuestra provincia de Parabá tenemos recursos turísticos, pero no lo damos esa potencialidad como hace Tingo María respecto al turismo en nuestra localidad de la provincia de Parabá. ¿Qué tiene Pedro Cartagena para lo que es el turismo?
2: A ver, yo siempre hablo bien del departamento de Huánuco, ¿no? En tema de educación, ellos nos llevan más de 400 años de creación. Profesor, Pedro Cartagena muy preocupado con ese tema. Tingo María vive exclusivamente de turismo. Tingo
0: Exacto.
2: María, que pertenece a Huánuco. Ellos llegan feriados largos, la gente viene de todos lados. De todos lados, de Pucallpa, Tarapoto, de todos lados se acumulan en Tingo María. Netamente ahí. Y Tingo María vende al velo de la novia, le vende a la catarata Santa Rosa y a los 38 zonas turísticas que tiene Aguaitía. Y eso es preocupante.
0: Y
2: ¿Qué es lo que nosotros tenemos que hacer? Y hemos estado conversando con mi amigo Antonio Marino y ahí va el tema. Pero tú preocúpate por el turismo. Yo aquí tenemos la plata, nos dicen el gobierno regional. Tú preocúpate por el turismo con el ingeniero Willy Luna, que es el que va a ser alcalde en Boquerón, y la vamos a hacer bien bonito ese corredor turístico. ¿En qué consiste un corredor turístico? Viene la gente, llega al aeropuerto de Pucallpa con su empresa de turismo netamente especializados en zonas hasta divisorias, pueden ir a la catarata que existe en Curimaná o pueden venir por acá. Pero previo a que ellos lleguen a la zona turística, ellos tienen que entrar tanto por ejemplo, a la Asociación de Carpinteros, a IMPA, ¿no? Tiene que entrar ellos a ver qué es lo que producen los carpinteros para que el turista se vaya contento. Ah, hoy podemos venir a comprar acá, podemos venir a hacer negocio, ¿no? A la Asociación de Cafetaleros de la Divisoria, a los plataneros que está aquí en el malecón, hay que habilitarles nosotros ese tipo de ambientes para que el turista venga, se ponga a caminar un rato en Aguaitía, a conocer a ellos. Tenemos que capacitación al dueño de un hotel, o sea, a los hoteleros, a todos. Tenemos que capacitar a los motocarristas, o no solamente a los motocarristas, tenemos también hay empresas de transporte que van de Aguaitía a Boquerón, que se van a la Catarata Santa Rosa, que ellos son ellos son la imagen de nuestro pueblo, el transportista es la imagen de nuestro pueblo y nosotros debemos ser incisivos, hay que capacitar para que ellos sonrían, para que le
0: Un buen
2: reciban
0: trato, ¿no?
2: un buen trato, un abrazo, que el turista esté seguro cuando llega acá a la
0: Si
2: provincia.
0: se pierde
2: Cualquier cosa, una
0: cualquier entonces,
2: mochila,
0: mochila, devolverlo, ¿no? Una
2: devolverlo
0: garantía.
2: o dejarlo pues en una caseta de turista, ¿no? Que la municipalidad va a implementar y ellos ya se van a encargar de poder ubicar al propietario, ¿no?
0: Entonces,
2: Nosotros tenemos esa idea, nosotros vamos a implementar bien bonito, pero existe la parte más importante, que es el respaldo económico. Y el respaldo económico viene del gobierno regional. Y ahí está Antonio Marino. Y vamos a ser incisivos para que pueda traer todo lo que sea posible económicamente para que se pueda dar este proyecto. Interesante en ese aspecto. Y nosotros tenemos que trabajar en convenio con la municipalidad de Boquerón. Un saludo muy grande para mis amigos del distrito de Boquerón. Seguramente nos están escuchando.
0: Lo interesante es, doctor, donde se dinamiza la economía respecto al turismo y sobre todo también en los restaurantes, también se tiene que mejorar su calidad de, ¿no? De una comida saludable, que el turista se siente
2: bastante.
0: como en casa, ¿no? Ahí
2: Agradable.
0: tenemos que mejorar bastante en la parte de la gastronomía de nuestra Aguaitía, doctor.
2: Sí, mira, ve, en Aguaitía, en la ciudad de Aguaitía y como en el distrito de Boquerón, contaditos, no pasan ni siquiera del dedo de una mano, profesor.
0: Sí.
2: Bien contaditos son los restaurantes con higiene, la comida como debe ser.
0: Como debe ser que no.
2: Claro. Y el turista
0: De todo eso.
2: ve todo eso y quiere volver. Tú le haces un buen trato a un turista.

0: y va a volver trayendo a sus amigos, va a volver trayendo a su familia, va a volver trayendo a sus esposas. Eso es la imagen que nosotros debemos vender. Ese trato no se debe perder. Nos falta bastante, pero hay que hacer algo.
1: Claro, hay que iniciar y hay que comenzar todo ello.
0: Sí, yo siempre muy preocupado. Yo vivo en el... Bueno, tengo... Mi mamá vive en el centro aquí, en el Malecón, Río Baitía. Un feriado largo empieza jueves, viernes, sábado, hasta lunes. Silencio en la Baitía, profesor. Silencio. No hay un trabajador de la municipalidad, un trabajador de turismo del gobierno regional, siquiera que en una caseta...
1: Orientando.
0: Orientando, entregando trípticos. ¿Sabes qué? Acá están las zonas de turismo y usted puede visitar. Hay gente que a partir de las 4 o 5 de la tarde ya comienza a caminar. Ajá. En el malecón. Y son turistas que vienen ya de una zona, ¿no? Y si nosotros les informamos, ese turista se va a seguir quedando. Y se va a seguir, oye, ¿y esto cuánto tiempo es? A 20 minutos, 30 minutos de la Guaitía. Pero hay que orientarlo. No hay nadie, ni del turismo del gobierno regional, ni la municipalidad, peor ya de la municipalidad. Pero no hay, por eso es una pena. Pero ahí la gente necesita trabajar, hay mucha gente que quiere trabajar en feriado.
1: Exactamente.
0: No, no porque el Estado declara feriado y ya nos vamos a poner de manos cruzadas. No. Y hay... No, hay gente que hay que darle la oportunidad. Y ahí entran más los muchachos que se encargan esto del TikTok en Hawaii. Ellos son los que van a vender esa publicidad.
1: Claro, eso, ¿no? Es una nueva fórmula de poder llamar la atención y promover sobre todo nuestra provincia de Parabatí, Hawaii.
0: Sí, es una gran ventana son ellos. Mi amigo Ariel seguramente que nos

0: así abiertamente todo lo positivo para que este viernes 25, 4 de la tarde, estemos arrancando la marcha. Un saludo especial para todos y yo sé que nos van a acompañar. Dios los bendiga grande.
1: Ahí vamos a estar para poder nosotros también ¿no? ver cómo la situación. Entonces Pedro Cartagena está en, entonces el cierre ya, ¿no?
0: Sí, estamos cerrando el cierre de campaña. Va a estar presente nuestros amigos Antonio Marino y los candidatos, los 6 candidatos a cada uno de sus distritos,
1: ¿no? Y también Bojero. Los consejeros también, ¿no?
0: Sí, 2 consejeros tenemos, uno que es la señora Canta, abogada en Curimaná, y otro que tenemos de Irasola, el señor Hugo Salas, que el día de ayer ha hecho su presentación en Pampas, y estamos esos muy contentos porque nos están confirmando su llegada de ellos. De los 6 candidatos distritales, ¿no? Boquerón, Huipoca, Irasola, que es San Alejandro, Von Humboldt, que es el kilómetro 86, de Nechuya y de Curimaná.
1: Exacto.
0: Ellos son los que van a reforzar todo este proyecto que nosotros tenemos. Gente que quiere el cambio, gente que le dice no a ese corrupto que tanto vive. Hay un patita aquí, caso más, que maneja todas las municipalidades, profesor, todas las municipalidades vive el pata, vive desmanejando. Pone sus gerentes, pone todos, y no solamente en una municipalidad, 4 o 5 municipalidades está ahí. El pata vive de eso, ese es su negocio de él. Ahorita está apoyando candidatos, 3 o 4 candidatos. ¿Y qué va a hacer? ¿Para qué apoya? Ya sabemos, ¿o no?
1: En el fondo él va a ser quien va a ser el gobierno.
0: Hace, está robando la plata del pueblo para apoyar a candidatos.
1: Lamentablemente tenemos todavía toda esa mafia, ¿no?
0: Esa es una mafia corrupta.
1: Se tiene que terminar todo
0: ello. Nosotros los votantes les vamos a decir no. Y ahí nosotros queremos ver la cara el 5 de septiembre. Hay que verles a ellos porque se van a empezar a preocupar, a buscar trabajo.
1: Sí, porque lamentablemente ya han tomado como un negocio todo ello. Sí. Entonces se tiene que cambiar todo ello, ¿no? Sí,
0: definitivamente. Y lo primero que hacen es maletear al alcalde, que el alcalde vaya a la cárcel. Ese pata está acostumbrado a eso. Y él se mete como testigo, como colaborador eficaz a un fiscal. Y sigue trabajando en la municipalidad, ya el alcalde está en la cárcel y él sigue dando dinero para su
1: bolsillo. Esa es la mala costumbre y la mala maña que lamentablemente se tiene que cambiar.
0: No,
1: sé que
0: definitivamente.
1: Por eso nosotros como medios, ustedes como políticos decentes, se tiene que dar toda esa situación. Bien, doctor, unas palabras de despedida, no va a ser la primera, vamos a seguir conversando, un día antes vamos a ver conversando.
0: Sí, muy agradecido nuevamente, profesor, con usted por la invitación. Aquí estamos todos los días, si es posible, en las mañanas, porque en las tardecitas nosotros salimos
1: A chambear.
0: Sí, el día domingo vamos a estar en Xanantía, en Huipoca. Nos ha invitado el caserío Xanantía, un poblado, caserío muy golpeado por los políticos, por todos los políticos que están ahora. En la actualidad no tienen luz. El único de los caseríos de todo Huipoca se puede decir que no tiene electricidad. ¿Y por qué? Por las malas mañas, las decisiones que un político no toma para ese pueblo, ¿no? Olvidado, porque es un pueblo, yo le llamo rebeldes, porque ellos son bien directos, salen a la calle cuando hay una marcha, salen a reclamar sus derechos.

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Bien, amigos oyentes de nuestra región de Ucayali, distrito y provincia de Padre Abad, y a nivel nacional y el mundo, ya estamos nuevamente frente a los micrófonos de esta empresa radial, Radio Top 102.9, programa informativo Guaitía Noticias, como director principal y al mismo tiempo responsable de toda la información y comentarios y entrevistas, tu amigo Beto Pinero Mendoza y el equipo de prensa que nos acompaña cada día. Estamos saliendo desde nuestra región de Ucayali, provincia de Parabate, a nivel del mundo, en la costa y en la Sierra de la Selva, que nos sintonizan. Radio Top 102.9, desde nuestra región de Ucayali. Bien, amigos oyentes, una vez más, buenas tardes y bienvenido a esta jornada informativa del día de hoy. Hoy estamos viernes 11, ya viernes 11 de septiembre del 2026. Como cada día, traéndoles novedades, resaltantes y comentarios para que ustedes, amigos oyentes, estén totalmente informados mediante los programas informativos que nosotros llegamos a los últimos recónditos del mundo. Entonces, amigos, hoy viernes 11 de septiembre y se va las semanas achicando y viene el día final de estas elecciones regionales, provinciales y distritales. Hoy vamos a tocar bastante ampliamente el tema político, lo que viene sucediendo en nuestra región de Ucayali. Para dar inicio a nuestra jornada informativa del día de hoy, vamos a dirigirnos con una pequeña oración a nuestro divino Creador, porque Él se merece, porque Él que nos da la vida y la salud y toda la oportunidad para estar donde estamos. Por ese Señor, bendito sea tu nombre en estas horas de la tarde. Desde este lugar, uno de tus hijos, aquí estamos muy seguros y segurísimos que tenemos delante de nosotros a usted, Señor, el quien nos diriges de día y de noche, el quien nos cuides y nos proteges de día y de noche, el quien nos da la vida y la salud todos los días. Gracias, Señor. Quizás no seremos tan merecedores porque siempre estamos en el camino malo y somos muy conscientes, pero Señor, aquí estamos esforzándose. Lo que queremos es tu apoyo, tu respaldo, que nos dé, Señor, para poder trasladarnos. Este mundo ya no ofrece nada, este mundo ya está hecho una perdición, Señor, usted mismo lo está viendo en carne o espíritu propio. Ya es demasiado, Señor, pero todavía tienes la misericordia. No es que usted traigas al fin del mundo, nosotros traemos, por ser tan desobedientes y pecaminosos, que ya creo que está llegando a todo lo que está escrito y está llegando el día, la hora y el momento que vas a venir, Señor. Pero denos fuerza para que no nos improvises y nos encuentres preparados para poder nosotros estar a tu lado. Gracias, Señor, por un día más, y aquí encomiendo mi cuerpo y mi alma, que nos cuides y nos proteges de todo enemigo durante nuestros quehaceres en la noche, en el día y todos los minutos, segundos que todavía nos das la esperanza de la vida. Gracias, Señor, gracias. Ahí está, amigos, entonces, ahora sí, todo contentos, todos felices, porque ya hemos puesto toda la voluntad en Dios, y Dios es el que nos conduce, aunque no somos merecedores. Bien, amigos, estamos un poco mal de salud, este cambio climático, ¿no? Y algo que nos perjudica. Hoy hemos estado ese día con un sofocante sol, y al segundo día, dos días, tres días de friaje y trabajado con lluvia. Y bueno, he quedado un poco mal la garganta, pero parece que tenemos nosotros nuestra medicina natural, ¿no? Un par de gotas de limón, tu miel de abeja, pero de que sea de colmena, calentado en una cucharita y ¡pim!

adentro. Adiós, mal tiempo climático. 2:07 PM, amables radioescucha que nos sintonizan en diferentes lugares. Bueno, para dar inicio, yo muy preocupado de hacer llegar mis cordiales saludos a este mi hermoso público oyente que cada día nos sintonizan. A ustedes, gracias amigos, aquí estamos para estar llegando a los lugares donde ustedes se encuentran. Gracias, gracias, y siempre voy a estar al lado de ustedes. Bien, amigos, entonces, hoy tenemos ampliamente para tocar el tema del ámbito político. Y amigos, candidatos, vecinos, amigos, no se sientan incómodos cuando quizás nosotros, yo soy especialmente un poco crítico, pero las críticas no van a la persona, las críticas van al error que uno ha cometido. Yo sé que todos, ni yo soy perfecto, solo el perfecto es Dios. Quizás cometemos errores, pero tenemos que tener errores que sean cicatrizados, que cicatricen. Pero errores garrafales que no cicatriza, creo que ya es algo como es un tumor maligno que mata al ser humano, y en cuestión política mata pues la confianza de nosotros los ciudadanos electores. Yo creo que alguien me va a dar la razón. No se sientan mal o decir no, que Beto, no, acá yo voy a estar siempre al lado de mi pueblo. Y si alguien escuche y lo tome, a buena hora. Y si no lo toma también, pues, gracias, ¿qué vamos a hacer? El mundo está así, para ser dividido. Divide y reinarás, dice. Entonces, pero aquí estoy yo, un ciudadano que estimo y quiero mi pueblo. Estoy siempre para alertar a mis ciudadanos oyentes que ya estamos a las puertas de sus elecciones y tenemos que apostar y confiar en alguien todavía que tenga lo mínima, ¿no? Ese personaje de que haya todavía siquiera un milímetro de confianza, porque la confianza ya los políticos tradicionales han dejado matando, y la desconfianza ya hay, pero todavía hay gente que siempre cree en el mentiroso, cree en el gritón, cree en el que pues no, él es el hombre, sabe todo, y eso está mal, ¿no? Es igual, yo decía, señores, yo no estoy a contra de esta señora, sino estoy a contra de sus actitudes. Desde que nosotros conocemos su trayectoria de Keiko Fujimori, conocemos que pues ella nunca tiene un interés en el país. Tienen intereses de familia pues pudientes, de familiaridad, de inversionistas, de los grandes, las grandes mafias. Acá no me van a decir, yo le dije, yo les expliqué. Pero sin embargo había gente que ha dado resultados, que ha podido apoyar, ha dado ahora las consecuencias. ¿Ah? Ahora pues son las consecuencias, amigos. Ya vamos a hablar más adelante todo lo que es el ámbito político y estamos acá para ya dar inicio. Bien, pero para eso vamos, no podemos dejar nuestros auspiciadores. El día de ayer hemos ido un poco temprano porque no, la gente, no, anteayer, ¿sí o no? De que muy poco, pues, los canales televisivos, mayormente la gente nos han llamado y nos han dicho, amigo Beto, ¿qué pasa, no? Ya te han comprado. Como esta es la lógica de todos los amigos, no todos de la prensa, pero la mayoría, pues, se dejan comprar sus principios, se dejan comprar su dignidad, y eso, pues, no van a encontrar en Beto Pineo Mendoza. Ya le he dicho bien claro. Yo tengo una posición y siempre esa posición voy a llevar en alto, de ser bien orgulloso de que, caramba, he tenido una crianza muy disciplinada y donde me iba a formar más y más en mi carrera militar. Y tengo una posición firme. Acá no me van a venir con cantaletas a decir que Beto es por ahí, que puso bonazo, un chupamedias, no un flanelero. No he nacido para eso. Así que yo, alguien que tengo que de cuestionar, lo voy a cuestionar. Y si de repente nosotros hacemos su publicidad de esa empresa,

de esa tienda o de esa municipalidad y se sienten aludidos, es su problema de ellos. Pero yo, por un par de reales, no voy a vender mi dignidad y voy a perder la confianza de mi pueblo. Eso lo voy a decir cuantas veces yo vea conveniente, amigos oyentes. Ustedes ven cómo estoy, ¿ah? Muchos comunicadores y periodistas en tiempo de campaña le ven fortuna. Lo ven, caramba, de donde que ellos esos meses, para algunos no terminaría la campaña porque ahí paran, pues no, como dicen, picoteando. Pero a Beto le ven simplemente cuando me invitan, estoy yo. Cuando me invitan o cuando tengo que cubrir los trabajos políticos que hacen cada uno de ellos, ahí estoy. Pero de estar pegado, ya quizás me he dado cuenta, estoy un poco lejos, porque ya creo que las mentiras se han ido pues agotándose y ya me dejaron con esa desconfianza total. Vamos entonces, amigos, a nuestros oficiadores y vamos a venir ya con el tema político para que ustedes... Bueno, si alguien se pica, que se rasque, no, amigos, ¿sabes? Porque yo estimo a mi pueblo y quiero una autoridad realmente que haga... No va a ser al 100%, tampoco me va a querer engañar. Sé que va a ser algo, pero que haga algo. Porque cuando hay, aunque sea pequeñas, simples, mayores obras, se ve... Y la gente, eso es lo que refleja. Como dice, para muestras un botón. Lo que se ve, se elogia, lo que se ve, se cree. Lo que se inicia, no se cree. Lo que se termina, sí se cree. ¿Ya? Entonces, amigos, vamos. 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Ya, ahí está. 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Bueno, amigos, entonces ya tenemos un comunicadito. Atención, los moradores, vecinos y amigos de Sol de Aguaitía invitan a un gran campeonato
y diferentes actividades que se va a realizar este domingo. Ya, este domingo, celebrando nada más y nada menos su aniversario de creación política de Sol de Aguaitía. No me ha enviado el amigo cuántos años cumple, ya, ahí Sol de Aguaitía. Entonces todos los amigos de ese sector, Mariela, que está San Valentín, Penjin Mei, Lucho Maguiña, Nelly Francisca, y todo eso que amamos al deporte, vamos a acompañar a nuestro amigo o dirigentes de ese hermoso, de esa hermosa junta vecinal. De igual manera nos trasladamos río abajo, invitación, ya, el caserío Nuevo Progreso invita a los caseríos aledaños como Nevánaño, Bellavista, Mariscal Nuevo San Martín y sus sectores, de Progreso, los sectores, tenemos San Antonio Alto, San Antonio Bajo, Macioca, Chambira Alto, Chambira Bajo, Tangue. Vamos este 19 y 20 a celebrar juntamente con todos los pobladores este gran aniversario de creación política, 22 añitos, ¿no? Pero esta es reconstrucción poblacional, ¿eh? Porque yo crecí en ese hermoso pueblo, conozco, eso más o menos yo ya le calculo tendrá pues sus 60 años, ¿no? Porque ese pueblo me vio nacer a mí, yo ya le encontré a ese pueblo ahí, ¿no? Yo crecí en ese pueblo, pero como había reconstrucción poblacional por la situación de que mucha gente abandonaron los caseríos en tiempo de la subversión, de esa manera ya hay esta reconstrucción poblacional, ¿no? Poblacional. Entonces, por eso tiene 22 añitos, pero ya es más antigua. Mariscal Cáceres, Nevánaño, Santa Rosa, Nuevo San Martín y Progreso son los caseríos más antiguos. Puerto Azul, que yo conozca, de ahí han salido otros, ya pues Yamino, ya pues es de ayer, Sinchiruca 1, bueno, por nuestra jurisdicción, ¿no? Otros ya, Sábalo, ¿qué más tenemos por otro? Ya esos son nuevos. Bien, entonces les invitan, amigos, a este 19-20. Atentamente a las autoridades. Ya, un gran campeonato, primer premio es un torete, segundo premio 2 cajas de cerveza. Va a haber comida para todos los que participan en esta gran fiesta de aniversario del Caserío Nuevo Progreso. 12 del mediodía con 10 y... A ver... Nos deja la hora, 19 minutos. Bueno, hoy, amigos oyentes, solamente vamos a hacer una hora y quiero reiterarles con todo el respeto que se merecen mi hermoso público que me sintonizan cada día de lunes a viernes, mil disculpas, para comunicarles que ya este programa informativo Aguaitía Noticias, a partir del día lunes, ya estaré saliendo en esta empresa radial de Radio Super FM 90.9. Y amigos, mil disculpas y gracias por abrirme las puertas. El gerente general de esta empresa radial Radio Top, el profesor Juan Diestro. Gracias por abrirme las puertas. Gracias por la oportunidad que hemos podido trabajar. No me voy porque de repente hay problemas. No, simplemente nos retiramos porque queremos a veces buscar un poquito más de cobertura. Queremos llegar más. Entonces, a veces las radios no tienen la misma potencia, ¿no? Entonces, buscamos también nosotros las facilidades. Por eso nos estamos... No, esta radio es muy hermosa, muy sintonizada. Lo que... Algunas cositas, ¿no? Que algo no lo tienen. Pero, gracias. Aquí estuvo. Aquí me dio la confianza. Y cualquier momento volveré porque voy a quedar bien con este, con el encargado o con el gerente general de esta empresa. Ya, entonces, amigos, le estoy comunicando. Ya el día lunes cambiamos de frecuencia. Radio Super FM 90.9 desde el mirador de

Santa Inés. Ahí está la antena donde que nosotros abajo, ahí va a estar la cabina y la nueva trinchera de Aguaitía Noticias, de 12 de mediodía a 1 de la tarde. Y amigos, entonces, muy agradecido me voy acá, muy tranquilo, contento, porque responsablemente he podido trabajar acá, me ha abierto las puertas y me voy también por la misma puerta. Gracias, una vez más. 12 y 22. Bueno, amigos, entonces ahora vamos, nos ponemos cómodo para poder ya arrancar con toda la información del día de hoy.

Bien, para dar inicio ya este programa informativo noticiero, vamos a iniciar como de costumbre que esto, voy a llevar mi segunda cortina todo este año hasta el día que veo que mi país camine como tiene que caminar. Vamos.

Bien, ahí está. Ya, como está la canción, así estamos viviendo. ¿Hasta cuándo será? Solamente Dios sabe. Bien, amigos, entonces nos vamos directo al desarrollo de la información y nos vamos al ámbito político del día de hoy. Hoy ya prácticamente estamos 11, 20, 30, 23 días aproximadamente para estas elecciones regionales, provinciales y distritales. Aquí a Guaitía Noticias trae las informaciones veraz y objetivo. Como vuelvo a reiterar, amigos, acá yo no me voy a favor de nadie. Porque en estas elecciones tenemos que ser muy responsables para hacer llegar una información y poder a lo menos orientar a nuestro pueblo, a nuestro electorado, que esta vez tenemos que ver al vecino que realmente merece darle esta confianza. No a cualquier charlatán, no a cualquier mentiroso, no a cualquier improvisado que venga a tocar las puertas y querer tu apoyo. Ya esa costumbre hay que matarles a estos candidatos que quieren continuar, que ya les ha gustado, les han visto que la municipalidad parece ya pues un centro mercantil de negocios. Y esto tiene que terminar. Así que, amigos electores, el día de hoy voy a estar nuevamente con ustedes, orientándoles y dándoles algunas, de repente, recordatorias de algunos que fueron, algunos que ya fueron, algunos que ya han demostrado, siendo regidores, siendo funcionarios, siendo alcaldes. Acá yo lo voy a detallar todo, y eso que no se molesten, amigos, conmigo, porque acá yo estimo mi pueblo, así como ustedes dicen, de que hoy he venido a tocar las puertas, he venido para que me des el respaldo y la

lo tomo por igual. Y a todos los cuestionas, dependen cuando encuentres tus errores que ellos cometieron en alguna oportunidad. Eso sí lo voy a decir. ¿Ah? Y he dicho bien claro, voy a buscar todas sus casuísticas de cada uno de ellos, su historial, su biografía, para saber quiénes son ellos, no sean unas personas que nos vengan a improvisar. Porque ahora estamos viendo jóvenes, estamos viendo en la palestra política, pero ¿qué han hecho estos jóvenes durante ese tiempo de su carrera, de experiencia? ¿Ah? El bueno es bueno donde sea, cuando quiera, en la hora, en los minutos, en los días, en los años que pase, siempre es bueno. Y las personas buenas hay que elogiarle. A las personas buenas hay que darle oportunidad. A las personas que trabajan hay que darle oportunidad. Pero a las personas que no hicieron nada, o a las personas que ya se conocemos que tienen algo, ya pues, hay que decirle ahí nomás. Porque yo pienso que ya nos quieren agarrar de tonto, nos quieren agarrar de cojudo, discúlpeme, que ya vienen, no hay esto que por aquí, yo no voy a hacer puentes, carreteras, no, acá no, ¿ya? Vamos, amigos, entonces. Ya en Ahuaitía se va el 15 de este mes, 15, 16 o el 20 más o menos, este programa informativo, como le he dicho la vez pasada, ¿no? Yo voy a ver a quienes toparon el tablero de que ya hay la mayoría de electores, ya tienen su bastón en el electorado. Ya le dije, ¿no? ¿En qué están? Eli Ruiz, Luis María Paredes, David Ramírez, que ahí se mantiene, ¿no? Entonces, pero tenemos que ver entre los tres candidatos a quienes vamos a dar este voto de confianza. A quienes realmente, pues, entre los tres sean mejores. Acá no puede decir que yo puedo ser un profesional que conozco. Eso no requiere de que tenga la facultad de que uno se elija. La persona para ser una autoridad, en primer lugar, tiene que tener bastante conocimiento y ser humano. Hay que ser humanitario, hay que ser humilde, hay que ser, caramba, una persona sociable. No solamente es ser inteligente. Mucha gente se equivoca y dice, no, yo, tal fulano tiene bastante. No. Pero veamos cómo es su actitud, ¿no? Y como para autoridad, entonces no sirve esos tipos de personas que pueden tener conocimiento, pero no tienen cariño, amor, no tienen sensibilidad, no son humanos. ¿Ah? No. Eso sí le digo así. Por eso yo acá les hago recordar a ustedes. Todos estos aspectos tenemos que ver de nuestros vecinos que ahora están en carrera política. Entonces, amigos, ahorita, por el momento, se mantienen en esta posición. Ya algunos que han subido, ¿no? Algunos se mantienen ahí. Y así está en la provincia de Parabá. Por ejemplo, Perito Cartagena, entre sus últimos un poquito que ha subido, he escuchado a mucha gente, ¿no? Eso es lo que mira la gente, ve, escucha lo que dice la gente, ¿no? Escuchen, amigos, esto es lo que dice la gente, el elector, el ciudadano, no lo dice Beto. ¿Qué dicen? ¿No? Perito, el abogado, el doctor Cartagena, una bella persona, tranquilo, humilde, ¿no? Qué lindo, te das cuenta, profesional. Pero lamentablemente, pues, yo le digo a Perito Cartagena, hubiera sembrado para poder cosechar en estos tiempos, Perito. Sí, estás muy bien, estás en buena posición, no decimos que no. Pero algo te falta. Pero creo que estás emprendiendo, eres joven y cualquier momento vas a llegar a tu sueño como ahuaitiano. Yo realmente te respaldo, pero falta algo, ha faltado mucho, pero ahí estás, y continúe, amigo Perito Cartagena. Va subiendo, pero por ahí vamos a ver, no creo que llegues ya a ese tope, pero eso no quiere decir que yo te estoy, no, desmoralizando. Sigue adelante, porque en 15 días puede pasar sorpresas, ¿ya?
Ahí está. Por ejemplo, ¿qué me dice la gente? Qué lindo hombre, me dice, ¿no? Y yo también, Perito Cartagena, me

conmigo. Betito, ¿cómo estás? Hola, Perito, ¿cómo estás? Salud el hombre, estamos conversando. Hoy ven, tómate una gaseosita. Esa es la gente. Parece que andan como toro, mirando adelante nomás, torcir sus cuellos, ya quieren volar. Eso pues, llegan a ser nuestras autoridades, van a ser pues, ¿ah? Esto van a ser peor que Román. Peor ya van a hacer esto. Ay, Dios mío. Bueno, entonces, así está, amigos. Como dice, hay que ver, pues, hay que ser muy minuciosamente. Yo sé que muchos han tomado decisiones ya, han tomado decisiones de apoyar a cada uno. Yo respeto, respeto sus decisiones de cualquiera. Bueno, sabrán por qué. Pero como dice, a veces estamos jodidos porque siempre insistimos en cosas negativas. Por eso estamos tal como estamos. Porque si seríamos un pueblo muy unido, un pueblo muy analítico, un pueblo muy minucioso, no seríamos así. Estaríamos, caramba, aguaitía. Pero como siempre hay ese divisionismo, y a veces siempre caemos, ¿no?, al amiguismo, al vecinismo, ¿no? No, él me ha dado un tiempo, me ha apoyado con mi cumpleaños, ¿no? Ese es el gran problema, que a veces nosotros asumimos de dar nuestro voto, pero no sabe que por nuestro voto va a ganar y va a ser la autoridad del que va, pues, transformar nuestro pueblo. Y si no es así, solamente entran con intereses propios, ya pues nos equivocamos. Como dice mi amigo Rosa, siempre vamos a vivir equivocándonos, y así nos va a agarrar la muerte, y así vamos a vivir, divida y reinarás. Bueno, 12 horas 34 minutos. Entonces, amigos, acá tenemos, ¿no? Por eso cuando dicen esto, dicen que uno pues está ayayando. Yo no ayayeo, amigos, ¿no? Ve, hasta ahorita, Eli Ruiz, este joven, que tampoco es perfecto, que tiene sus errores como cualquiera, pero errores que van a cicatrizar o han cicatrizado, que todos tenemos en nuestra carrera de vida, tenemos nuestros pasados, pero no tengamos unos pasados que no vamos a ser ejemplo, pues, de un pueblo, no vamos a ser el líder de un pueblo, porque tenemos pues ahí pecados que no nos va a permitir. Entonces, en esta oportunidad, Eli, estas últimas semanas, ha podido ahí manejar un poquito más de poder topar el tablero y se mantiene ahí con algunos puntos más. Eli Ruiz en la provincia de Parabat, querramos o no querramos, con algunos comentarios que salen por ahí, los comentarios y los cuestionamientos siempre van a salir. El único lo que va a hacer es un cuestionamiento veraz y objetivo es Beto Pinedo, porque le voy a hacer con documentos. Yo encontraría de Eli Ruiz un documento que dice como este documento de una concesión que tengo acá, igual le voy a decir del amigo Eli, pero no hay nada, no encuentro nada, no encuentro nada de Perú Cartagena, no encuentro nada de la señora Francisca Guerrera, no encuentro pues de otro más, Lucho Trujillo, también encontré de Lucho Trujillo, le encontré también, ahí conversando con mucha gente, y me recuerdo él era dirigente del COAPA, y donde que ese tiempo el COAPA pues han podido obtener, tenían sus carros, tenían oficinas, computadoras y todo eso desaparecido también. Entonces hay cosas que Beto pues y el pueblo no olvida. O sea, yo busco para poderles, pero con documentos pues, papalindos, con documentos, yo no estoy inventando. A mí yo nada tengo con ustedes. Lo que yo no quiero es que nos improvisen, que nos vuelvan a engañar, que nos sigan mintiendo, que lleguen al poder engañándonos. Eso es lo que yo me preocupo. Entonces, ahí está Eli. A subir un poco de popularidad más en estos últimos días. Y por ahí le están llamando, ¿no? Le están llamando a hacer, como le llamamos ya por costumbre, alianzas. No, pero estas alianzas también, pues, yo le digo bien claro,

no tanto funciona. No tanto. Porque el 100% de una alianza, pues, no crean que se va a todos, ¿ah? Del 100%, pues, habrá un 20%. El resto buscan cada uno su destino político. Pero veo alianzas por personas muy responsables, por personas que han sido líderes, por personas que han sido muy confiables. Entonces puede haber una alianza perfecta. Pero con esos charlatanes gritones que estafaron esto, una alianza se va al diablo. O de repente un convenio. No se sabe qué le pueden llamar, ¿no? Pero dicen alianza. Entonces, pero ahí va. De ahí va a recoger un poco más de votos. Poco, quizás, pero va. Por eso digo que ha subido un poco. No quiero decir que con alianza ya. No, no, no, no. Ha subido de popularidad un poco más. El único que le toca es, en este meeting, hay un 15% que está volando, está en duda. Ahí, en este meeting, el cierre de campaña que va a ser el 27, si no me recuerdo, porque el 30 es de ya tengo acá, no todos, ya tengo Luis María Paredes, todos sus cierres de campaña. Ahí 15%. Y en ese 15%, ahí están estos proveedores. Ya van a subir al quinto piso a mirar quién tiene más gente. Estos proveedores son otros pendejos, ¿ah? Están viendo dónde ya para que el último ¡pin! El billetón. Cuidado, candidatos. Cuidado, señores candidatos. ¿Ya? Hay que tener bastante cuidado con estas buitres que están ya en los terceros pisos preparándose, tomando su chelita para mirar quién tiene más gente. No, acá voy a apostar. Beto Pinedo ahora porque he visto, pues, en carne propia he vivido. ¿Ya? Entonces, pero aparte de esos, también son electores, pero ahí ellos van a poner una goa para sacar una barreta. Entonces, por eso yo les digo que ya en esta cierre de campaña se va a ver lo que van a, quiénes más. Vamos ya a hacer un cálculo, una encuesta legal. Pero ahí va Eli Ruiz, que ha pegado. ¿Qué hacemos? Pues ha pegado este mensaje de la juventud, de gente, pues, de la nueva generación, que oportunidades para todo. Y lamentablemente, pues, pegó como está, como pegó en tiempos de la semilla de coca. No, yo voy a botar al cura a patada. Yo voy a dar semilla para sembrar más coca. Hemos creído. Hemos creído porque yo también me meto en esta situación. Pero a Beto le faltaba madurez política. Ahora no, pues a Beto no le engaña a nadie. Ni al diablo, ¿eh? Porque yo al diablo le engaño, por si acaso. Entonces, ahí está, amigo. Eli es una posición muy buena. Y con esperanzas. Que cuidado, puede ser el próximo alcalde. También no está más, ni mal, ni menos. Yo lo digo así, Manilla Paredes. Con todos sus defectos, sus errores, sus denuncias y todo su parámetro de negatividad. Pero tiene su gente, pues. ¿Qué puedo hacer a ver yo? Si han tomado su decisión. Como dice mi amiga Pilar, Beto, lo que sea. Cuanto más me pega, más le quiero. Ese es el gran problema, pues, en política también. Cuanto más estamos viendo, pero más. ¿Ah? Ustedes han visto con Román. Román les gritaba, les botaba patadas, pero ahí estaban. Seguían defendiendo, seguían respondiendo. Así somos los peruanos. Por eso nunca vamos a triunfar y nunca vamos a llegar a una meta lo que queremos. Entonces, ahí está. Luis Manía Paredes también, ahí está caminando. Bacán. Pero... De Manía, pues, hay muchas cosas oscuras. Hay un historial que hablar. Pero hoy día lo voy a dejar porque es viernes. Pero ya ustedes muchos saben. Como muchos me dicen, amigo Beto, ya conocemos. Pero yo a veces les hago recordar. Les hago nuevamente. Dice, retroceder. No, a veces es bueno. Pero para recordar cosas buenas y malas. Y entre las buenas y las malas vamos a recoger lo bueno y lo malo lo vamos a dejar. Entonces, para eso yo siempre le voy a decir, ¿no? Ahí está. Con bastantes

diferencias. Por ejemplo, una chiquita, por ejemplo, de Luis Manía Paredes, podemos decir de Eli, podemos decir de David Ramírez, ¿no? Muchachos que recién están empezando, pues, ¿no? ¿Ustedes se acuerdan para Navidad? Toda la gente regalaba por aquí. Yo he andado por todos lugares mirando qué tipo de canastita dan. Bueno, Deli se ha visto su humildad. Bueno, muchachón, recién está empezando. Bueno, ahí está. ¿No? Una pequeña canasta. David Ramírez igual. Pero Maguilla Paredes no, pero Maguilla Paredes ha sido un alcalde hace 9 años. Hay una tinita, hace una bolita ahí. Esto, ¿no? Está bien, yo lo entiendo. Que, caramba, no hay dinero, la situación, estoy haciendo mi campaña. Pero, sin embargo, cuando no hay, no hay, pues. Ya, a empezar a dar así, estas pequeñas cositas, y la gente ha recibido. ¿Saben qué? Yo pongo diferencia. Si desde el rato que yo me meto a hacer una campaña, pues, tengo que dar de lo mejor. Porque yo soy el mejor, como él dice, ¿no? Yo soy, ya tengo capacidad y experiencia y tengo conocimiento, ya he sido 9 años y esto. Entonces, también pues tenemos que dar su lugar a estos amigos. Una bolita. ¿Por qué le hago recordar esto, una bolita? Para eso sí no había, ¿sí o no? Para dar a tu gente que te va a apoyar. Para darle al vecino que necesita. Para darle al vecino que realmente piensa en ti. Para eso no había, pues. No hay los proveedores, no hay los financistas. Pero cuando ya la campaña empieza, para que haya 4, 5, 7 camionetas, para que tenga un local de lujo con música, que tenga trimóviles para mover por aquí por allá, parece si hay, pero para dar a la gente, o sea, ahí nomás se ve que si es que dan, dan por compromiso, no dan porque quieren, pues. ¿Se dan cuenta? Cuando se tiene que empezar una campaña, se da pues lo que sea. Por eso dice, métate a ser político, métete a hacer campaña, teniendo suficiente cómo vas a poder manejar tu campaña. Muchos han dado pie atrás, muchos ya se han rendido, y ese es el problema, que a veces creen que la campaña es fácil. Ahí está, por ejemplo, ¿no? Pero la gente no analiza esas cosas, ellos se van directo a la persona, a lo que es. Como Luis Maña Paredes, queramos o no queramos, este pata es tranquilo, serio, no se le ve, no es pleitista. Eso es lo de bueno de Magueña. Pero ya vuelta, pues, tiene errores graves, pues. No ha manejado como tiene que manejar la municipalidad. Le han manejado a Magueña. Entonces, este es el problema del señor Lucho Magueña. Lucho Magueña, pues, es una persona haitiana, un joven, serio, tranquilo. Yo no lo quito. Ya, no lo quito.

una consejera, ¿no? Para el gobierno regional de Ucayali, representando en el Xuya por Somos Perú, la señorita Cris, ¿no? Quiere una entrevista para el día de mañana. Acá está este medio. Gracias por confiar este no postulante a la consejería, la señorita Cris. Mañana vamos a entrevistarla a ella acá. Y así, amigos, o sea, no es porque estoy en contra, porque quiero tumbar, no, sino tengo que hacer recordar de cada uno de ellos. Pero ahí está, se mantiene, ahí está. No lo voy a decir porque está peor, que está mal, con todo lo de lo que tiene sus errores graves, pero tiene su gente. ¿Qué puedo hacer? Ya, entonces, amigos oyentes, ahí dejamos el tema del amigo Lucho Maguiña y vamos a pasar al candidato David Ramírez. A ver, vamos a ver qué encontramos de David Ramírez. A ver, onda Pilarcita, esta Pilarcita va a llamar, ¿ah? ¿Eh? Dime, amigo, buenas tardes.

A ver, amigos, Pilarcita, a ver si nos das un tiempito. Mi celular, el momento de ponerle aquí en el control, le movieron y no está entrando, ¿no? Yo te escucho, yo veo la llamada, pero cuando te digo aló no me contestas. Vamos a tratar de verlo. Ahí está, siguen llamando. Vamos. Ya, un ratito, por favor. Ya, no es que de repente, Pilar, te estoy negando, sino que estoy volviendo a reiniciar. Amigo Lagunas también nos está llamando de previsto. Ya, a ver, un minutito, vamos a reiniciar, ¿no? Porque estos aparatos, cuando tú le mueves algo, ya se desorienta, ¿no? A ver, vamos ahí, después me llaman. Pilarcita me llama, no hay ningún problema. Ya, ahí está, amigos, dejamos de Lucho Maguiña. Ahora nos vamos de David Ramírez. Ya, de David Ramírez, ¿qué encontramos? David Ramírez, un ciudadano, un joven, que conoce bastante. Conoce la administración pública. No lo quito. Ya. De esa parte, no lo quito. Pero ya ha sido regidor de la provincia de Pareabat. ¿Qué hizo en aquel tiempo de regidor? En algún momento David Ramírez ha sido la persona muy cuestionadora, al pensar que era de la misma bancada, contra Hugo Sosa García. A Hugo Sosa García lo hizo poner de patitas. Y todos mirábamos que David Ramírez es pues un líder, caramba. ¿Ah? Un humilde, caramba, de Aguaitía, profesional, que hace respetar las cosas. Hasta yo. ¿Pero qué pasó, amigos oyentes? Acaba el detalle. Entonces, ¿para qué? Para que ustedes orientan. ¿Será bueno lo que ha hecho? ¿O será factible que podemos dar nuestro voto de confianza? Mira qué pasó. ¿Ah? Lo hizo andar de patitas a Hugo. Y Hugo un día, con tanto cuestionamiento que le daba, lo llamó a un costado: ven para acá, Davis. ¿Qué pasa con usted, pues? ¿Ah? ¿Qué cosa quiere? Bueno, no he escuchado qué cosa le dijo, pero simplemente, después de que se ha visto un líder, un regidor con buena posición, se cayó. Y le hemos visto ya con una obra en Barrio Unido. A ver, amigos, yo te cuento, yo te comento. ¿Sería bueno para una autoridad que alguien solamente pitea para buscar un interés? No puedo creer. ¿Ah? ¿Te das cuenta? Eso es lo que yo encuentro en sus historiales como funcionarios, como trabajadores que han sido, como profesionales. Dos. Bueno, ahora ya ha sido pues también por su conocimiento y todo, ha confiado Iván Mendoza Jaramillo. Ha sido uno de su parte técnica, pues, ¿no? Que ha movido fichas, ha llegado al lugar de ser gerente de servicios públicos. En servicios públicos, ahí es que encontró él este malestar. Un poco bacán, un poco petulante, un poco orgulloso. Mucha gente le se ha negado, mucha gente le ha mentido. Entonces, eso es lo que ahora la gente de afuera dice: no. ¿Te das cuenta? O sea, algo pues que no está de acuerdo por su actitud. Otro, que yo no sé cómo esta obra, que siempre sé y sabemos que todo tipo de obras, no, como pequeños proyectos, ahora le llaman Yoar, que tiene que hacer pues lo que es la oficina de obras, ¿no? Ellos manejan todo lo que es obras. No sé cómo le han dado a él para que haga, no sé, él sea la persona que maneje el Yoar. No se ha visto resultado. Ya, como él dice, yo no lo tengo la culpa, sino que por no dejar mal a los funcionarios, por no dejar mal al alcalde, así dijo un día. No he querido decir nada y yo he quedado mal, dice. O sea, cuando la leche está derramado, recién sale a la claridad. Bueno, por ahí. Y otro, amigos oyentes, que yo le hago recordar, ¿no? Por ejemplo, estamos hablando de una alianza con Iván Mendoza Jaramillo. El alcalde, yo lo respeto, señor alcalde. Yo creo que esos son comentarios.
No son comentarios de Alianza esto. ¿Sabe por qué no creo? Porque David Ramírez, pues, ha sido uno de sus bastón derechos de Iván Mendoza Jaramillo, su funcionario de Iván Mendoza Jaramillo. Entonces, ¿qué tipo de alianzas va a haber? Pues es mentira, es mentira. ¿No? O sea, le sacan que sería una alianza. Ahora que digan, ¿no?, que Iván le va a apoyar, de repente recomendando a la gente, pudiera ser, pero diga alianzas, no estoy conforme y de acuerdo y no creo. ¿Ya? Pero por eso yo digo que Iván Mendoza Jaramillo es una persona, para mí, muy buena, muy sentimental. Una persona, caramba, que sabe reconocer quién eres tú. Por ejemplo, si Iván todavía está recomendando para no que apoyen a David Ramírez como recomendaciones, no sé, lo hará o no sé, no lo hará, puede ser, ¿no? Pero sería tan buena gente, Iván. ¿Sabe por qué digo? Porque ustedes se recuerdan. Por eso yo te digo, ese tipo de persona tú puedes, no es leal. Ve, en una reunión de ellos de vender su pan político, ¿qué ha dicho? ¿No? Dijo, yo voy a ser un alcalde que voy a atender las 24 horas, voy a estar con la gente. No voy a ser un alcalde que por no atender como el alcalde actual que me escapo por la parte de atrás. Imagínate, después de ser uña y mugre, como dice ese refrán, otorongo no comió otorongo, pues señor. Pero este ha comido al otorongo. Ese es uno. Dos, una reunión.

0: opinión en comidas rápidas de los brosteros. ¿Ah? ¿Qué dijo ahí? Yo voy a ser una autoridad. Del primer día voy a trabajar, no como esta gestión de lo que recién al último está trabajando. ¿Usted puede creer que después que me ha hecho llegar a donde estoy y voy a decir de esto, porque gracias a él he llegado allá y gracias a él quiero llegar más? Ahí saquen sus propias conclusiones, amables oyentes. Con ese le he dicho todo. Se moleste o quien se moleste. ¿Ustedes creen que está bien caminando? Ya pues. Entonces, saquen sus conclusiones, amigos. ¿Ya? Ahora, vamos. Por ejemplo, ustedes pueden aceptar esto de que nuevamente, ¿no? Porque no me van a decir que no, pues. Porque acá la mayoría de los funcionarios están apoyando a Davis. Y por supuesto que sí, que Davis llegaría a ganar, pues van a continuar. Y ahí, pues, como funcionarios, como subgerentes, hay, pues, todavía, pues, ¿qué puede decir? Hay personas que no deben estar ahí, que no valen para nada. Porque ahí no hay, pues, que solamente van a ver, solamente están por un trabajo e interés propio. Entonces, va a seguir la misma cantaleta, pudiéndole dar oportunidad a otros profesionales, pudiéndole dar oportunidad a otras madres de familia que quieran trabajar, a otros ciudadanos que quieran trabajar, van a querer continuar. Y ustedes, amigos, ¿pueden pensar eso bien? No, puede. Porque eso mismo va a quedar, pues. ¿Ah? Lo mismo es ahí. Y eso, pues, se ha visto que no han dado. No han dado su talla. Eso está de ley. O sea, va a continuar. Hay gente que está queriendo, hay gente como ese, en diferentes movimientos políticos, hay gente que quiere estar ahí, gente que quiere demostrar, gente nueva, gente profesional. Ya pues. Entonces, como dice por ahí, eso está mal. Bueno, amigos, realmente yo les hago recordar para ver de que cómo se maneja este tema, ¿no? A mí no va a venir a decir que esto, que por aquí a querer destibiar, a desviarse, no. Que tenga un malestar, sí tiene un malestar. Hay un malestar de la gente. Porque la gente no se le ve, pues, un hombre sociable, ¿no? Mucha gente dice, no, no se ha engañado, no se ha mentido, no se ha tratado mal. Ahí está el problema. Entonces la gente dice, ¿qué sería si llega, pues, a donde quiere llegar? Estaría mandando del balcón como mandaba un alcalde, ¿no? Bueno, amigos. Ya estamos llegando a la parte final, amigos oyentes. Y ya nos vamos a reencontrar el día lunes en la empresa radial Radio Super FM 90.9. Mil disculpas que nos han llamado de previsto. Pilar y
1: Pilar, ya.

Bien, amigos oyentes, estoy comunicándome con mis amigos que me están llamando, no quiero quedar mal, no, no voy a decir que Beto Pinedo no quiere contestarles, no. Ya estoy pidiendo las disculpas, desde previsto me están llamando nuestros amigos, vecinos, y no puede ser que uno no le puede contestar, estaba un poco mal mi celular, le he hecho entender, pero ya nos vamos a trasladarnos el día lunes, vamos a estar en Super FM, me están diciendo, sí amigo, estamos escuchando. Ya el lunes nos trasladamos a 90.9. Bien, amigos oyentes, mil gracias, gracias por su sintonía. Nos reencontraremos ya el día lunes en Super FM 90.9, si Dios y la patria lo permite. Pero antes, todavía en este programa, quiero hacerle llegar un cordial saludo y un fuerte abrazo a todos mis oyentes que nos sintonizan en diferentes lugares, en el ámbito regional, provincial y a nivel del mundo. Gracias a ustedes. Bien, amigos, nuevamente, el equipo de prensa que me acompaña, nos vamos el lunes al tercer piso para poder salir más nítidamente y llegar con la noticia a sus lugares. Gracias, gracias por la oportunidad y agradezco a esta empresa radial. Y agradezco a Juan Diestro, el profesor, por darme la oportunidad de abrirme las puertas. Mil gracias y gracias, profe, por darme esa oportunidad. Y me voy a retirarme, no porque he tenido problemas, sino porque estamos en tiempo de campaña y la gente necesita un poquito más de cobertura, que aquí le falta un poquito, profesor. No te vayas a resentir. Gracias a usted y gracias a mi público oyente. El lunes estamos en Super FM 90.9. Si Dios lo permite, a la misma hora en el mismo día. Buenas tardes. Permiso.

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1: Una canción nueva que se llama Por una noche más.

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0: Buenas tardes, señoras y señores. ¿Cómo están? Bienvenido a tu programa El Pueblo Escucha, con tu amigo el cazador Juan Torres Rivero una vez más. Gracias por anticipado su gentil sintonía. A todos nuestros amigos que nos sintonizan en el campo, en la ciudad, en los distritos de nuestra provincia de Padre Abad. ¿Cómo estamos? ¿Cómo estamos? Vamos a iniciar nuestro programa correspondiente. El día de ayer no hubo programa porque era Día Nacional del Adulto Mayor. Tenía actividades muy importantes desde la mañana, terminamos a las 2 de la tarde y después teníamos otros quehaceres. Tenemos que celebrar en otros lugares el Día del Adulto Mayor. El día de ayer estuvo presente ya el Día del Adulto Mayor. Ya vamos a comentar más adelante, pero vamos con el tema electoral, quien nos brinda su el doctor abogado abogado empresario Rolando Plejo, quien tiene la aceptación, según la información de los electores, que sí puede llegar a ser alcalde, y sería buscar nuevas figuras. Yo aconsejaría que buscar nuevas figuras y profesionales con éxito, y también que donde la campaña sea del propio candidato y no esté pues estirando la mano a otras organizaciones criminales, empresarios. Después, cuando llegan, le dan y van a poner su gerente municipal, su gerente de obras, y todo van a manejar a su antojo. Ellos, a cambio, el doctor Plejo no es él su propio recurso, porque es empresario, tiene su chivilín, no pide a nadie. Y entonces, eso lo. Y es.
1: Aplausos.
2: Este premio que me han dado. Hacen un buen trabajo y espero que todos los años sigan mejorando, como es el día de hoy que
0: está la
2: estamos
0: campeona.
2: Nosotros como juntas. Y nada,
0: están coronando a la campeona.
2: Al alcalde, ¿no? Sin él también no somos nada, y gracias a él, a sus trabajos, y que estamos hoy en día llevando nosotros como la junta, ¿no? Y que sigan adelante y dando apoyo a cada madre de cada comité. El premio es, de verdad, es una copa y la suma de los 1.000 soles, y gracias, gracias a la municipalidad y nuestra
0: bueno,
2: medalla.
0: Se llevaron sus 1.000 soles.
2: Con lindo gesto que hicieron por todas las madres.
0: Está la copa.
2: Que participamos en el fútbol, ¿no? Muy feliz porque mi caserío Miraflores, del programa de Vaso Leche, tuvo la oportunidad de nuevamente ganar como el segundo puesto. Los premios fueron la copa, unas medallas y el chancho.
0: El chancho, se llevaron para Chicharrón.
3: Muy agradecido con los que han organizado y también con el alcalde, ¿no? Por dar su tiempo de. Y que siga así cada año.
0: Bien, las campeonas, subcampeonas de este campeonato de 20 comités de vaso de leche celebrando su 41 aniversario. Bueno, lo han hecho grandemente y la municipalidad le premiaron, lo premiaron. Muy bien, señoras y señores, el día de ayer, 26 de 26 de agosto. Sí, amigos oyentes, 26 de agosto, ¿qué se celebró? Día del Adulto Mayor. Día del Adulto Mayor. Día del Adulto Mayor. Y lo celebró la

0: municipalidad y también el la Asociación de Adultos Mayores de Irasola, Los Sembradores, nos visitó los candidatos del distrito de Irasola, el señor Robert Juanca Falcón, más conocido como Juanquita, dio su propuesta muy agradable, que quedaron contentos, ojalá si llegaría a ser alcalde, que lo cumpla. De igual manera, Luis Maguiña Paredes estuvo juntamente con los adultos mayores, quien también dio su propuesta muy agradable a los adultos mayores de Los Sembradores, en una asociación de adultos mayores en el distrito de Irasola. Ahí estuvieron brindando con un rico almuerzo en el comedor popular, que lo hicieron a un almuerzo muy exquisito, especial para los adultos mayores, un caldo de pollo y también un estofado con su frejol canario, excelente su ensalada y su refresco. Gracias a la señora Lucy Ventura, quien tuvo ese de preparar con una sazón que se quedaron casi a todas le caen los dientes. Señoras y señores, así que los adultos mayores estuvieron de buena alegría de Irasola. Había como 80, 90 adultos mayores que han disfrutado este almuerzo. Se faltó, pero se solucionó. Bueno, señoras y señores, vamos a festejando el adulto mayor. Vamos a ver. La municipalidad provincial. Ahí están bailando.
1: Ahí atrás, ahí está. Ahí está, Dilaren. Dale, Dilaren. Ajá. Mueve tu barba. Eso.
0: Ahí los adultos mayores.
1: Qué bonito.
0: Bailando los viejitos.
1: Caramba,
0: allá. En Aguaitía.
1: Eso.
0: También estuvieron los pioneros de la ciudad de Aguaitía, del distrito de Padre Abad. También en el distrito de Irasola se festejó, y en otro distrito lo han hecho a nivel nacional. Han rendido homenaje a los adultos mayores. Bueno, ahí estuvieron festejando el día del adulto mayor en la ciudad de Aguaitía. Qué bien, lo hicieron muy bien, festejando, y lo hicieron bailando con todos, la alegría que le dan, botando el estrés de los adultos mayores y también moviendo la bisagra, pues esas bisagras están recontraoxidadas, ¿no? Los huesos ahí bailando y moviéndose muy bien, las adultas mayores, hombres y mujeres en Aguaitía. Lo celebrado bien de parte de la municipalidad, señoras y señores. Bueno, así se celebró también en el distrito de Padre Abad y en el distrito de Irasola. Lo que tenemos conocimiento, solo en dos distritos se celebró. Allá lo hizo la Municipalidad Provincial y aquí la Asociación de Sembradores. No lo hizo la Municipalidad, porque la Municipalidad solicitamos para un compartir, pero dijo que no hay presupuesto, no hay plata. Pero para sacar plata para otras cosas, ahí sí, y el día de ayer

0: había un una hay plantón, llevaba 2 días. Plantón de sus carreteras, de que no han cumplido su promesa con arreglar sus carreteras de a Unión Cajamarca y otros sectores. Ahí estuvieron hasta la noche y siguen. Es un plantón indefinido que si no llegan sus maquinarias, no le entregan, se van con su maquinaria. Si no, ahí van a estar indefinidos. Lo han informado el alcalde o el gerente a los 5 días. Y estarán permaneciendo los 5 días. Me parece que hoy día era para que pongan la olla en la misma puerta o lo encadenan para que no entran otros funcionarios. Bueno, no sé, es el toman decisiones de los dirigentes y de los pueblos del Valle de Chía. Bueno, señoras y señores, vamos, ya terminamos con esta noticia local, nos vamos. Noticias, noticias, noticias. Señoras y señores, cayeron las cabecillas y la banda de extorsionadores. Esto extorsionaban. Están cayendo, están movilizando más o menos, pero no. Y a diario hay muerte, a diario matanza. Cayeron, estos lo persiguen y por las cámaras públicas se detecta que ahí están disparando contra ómnibus de pasajeros y van y lo persiguen, lo siguen una motocicleta con un auto negro, caminan. Pero cayeron, porque ya lo identificaron. Ahí está.
1: El auto negro siguió al bus de la empresa Cruz del Sur desde que salió de su patio de maniobras. Las cámaras registraron cómo el conductor se colocó a un lado de la unidad. Realizó coordinaciones por teléfono con los sicarios que se desplazaban en una motocicleta. Al llegar al cruce de las avenidas Canadá y Rosa Toro, los sicarios abrieron fuego contra el bus y huyeron del lugar. El auto negro en el que se habría coordinado el ataque también lo siguió en su fuga. Se confirma entonces que la empresa Cruz del Sur venía siendo extorsionada.
2: Sí, efectivamente, y nosotros tenemos denuncias con la reserva de identidad.
1: Estas son las imágenes del ataque ocurrido el 19 de agosto. 3 disparos contra un bus de Cruz del Sur en plena avenida Canadá en San Borja. Balas que pudieron matar al conductor o alcanzar a cualquiera de los pasajeros.
2: Estos sujetos, al margen de la ley, hacen requerimientos importantes de suma de dinero que fluctúa entre los 50 mil y 100 mil soles como cuota inicial.
1: Aunque la empresa no denunció, la policía continuó investigando y capturó al venezolano José Gabriel Urbinas Castellanos, alias Barbón. Sería el conductor del auto negro, señalado como parte del brazo armado de la banda.
3: Y luego que aparece la motocicleta, también se retira con la motocicleta, fungiendo de contención y seguridad.
1: Entre los detenidos está José Antonio Lindo Chaguana, alias Perrón, señalado como cabecilla de la organización y encargado de administrar las cuentas utilizadas para recibir los pagos extorsivos.
2: Y ahora viene todo un trabajo especializado en lavado de activos, de congelamiento de cuentas, de conocer los receptores finales.
1: También fue detenida Rosa Consuelo Vidas Torres, alias Muñeca, señalada como poseedora de una de las cuentas utilizadas para recibir el dinero de las extorsiones. La policía incautó armas, municiones, celulares con mensajes extorsivos y tarjetas bancarias. Los detenidos son investigados por extorsión agravada, tentativa de homicidio y banda criminal.
0: Banda criminal, una banda. Cayeron la cabecilla y todo. Toda la banda de extorsionadores. Esto es lo que pasa allá en la ciudad de Lima. Dijeron que iba a cambiar con el nuevo presidente, pero está peor, peor. Y así caen y siguen matando. No hay una verdadera estrategia con inteligencia para acabar con ellos.

0: está en la mano de nuestras autoridades. Señoras y señores, vamos con los desastres que hay en otros países. Terremoto. Preguntamos, ¿qué pasó en Nepal? En Nepal, señoras y señores, por el sismo se cae así parecido a Yungay, parecido a Yungay. Hubo el terremoto y se cayeron las nevadas a una laguna y desbordó. De igual manera, allá en Nepal se desbordó y vino un aluvión totalmente que llevó no sé cuánto. Vamos al reporte. El pueblo lo escucha.
1: Una de las tragedias más devastadoras registradas este año sacude a Nepal. Una gigantesca riada golpeó este miércoles la región del Himalaya, cerca de la frontera con el Tíbet, arrastrando agua, lodo, rocas, vehículos, viviendas, puentes y carreteras.
0: Oh, te lleva todo.
1: Según los últimos reportes, al menos 160 personas han muerto y cerca de 1,000 permanecen desaparecidas, aunque las cifras podrían cambiar mientras continúan las labores de búsqueda. Entre los desaparecidos hay cientos de turistas extranjeros. Equipos de emergencia, soldados y helicópteros trabajan contrarreloj para encontrar sobrevivientes, pero las carreteras destruidas y las difíciles condiciones del terreno están complicando enormemente las operaciones. La tragedia se produjo después de un desprendimiento de hielo y roca en una zona glacial, que habría provocado una enorme avalancha de material hacia los ríos de la región. Las aguas crecieron violentamente y descendieron por los valles a una velocidad devastadora.
0: Oh.
1: Las localidades de Rasúa, Siaprubesi y Timure se encuentran entre las zonas más afectadas. Infraestructuras completas quedaron destruidas o sepultadas bajo toneladas de barro y escombros.
0: Bajo toneladas de barro y escombros, que vino, como le vuelvo a recordar, se aparece el... a ese Yungay con el terremoto y se cayó los igual a los ríos, pero ahí no había río en Yungay, pero aquí se produjo rápido, inundó cuantos, como dice, hay tres sectores, valles, pueblo, ciudad, que han arrasado con todo. Y señoras y señores, es penoso de ver Nepal, cómo están los su terrible este huaico es esta aluvión, amigos oyentes.
2: Es la descomunal riada que se ha arrasado hoy la frontera entre Nepal y la provincia china de Tíbet. Una impresionante cantidad de agua y lodo
0: lleva
2: que ha destruido
0: los puentes, lleva todo.
2: Y prácticamente todo lo que ha encontrado a su paso. Ya se contabilizan 160 muertos y se teme que la cifra sea mucho mayor. Se busca a centenares de desaparecidos, entre ellos numerosos turistas extranjeros. Según la agencia EFE, entre las personas sin localizar, habría también dos españoles. Es la descomunal.
0: Es un descomunal, ¿verdad? Lo que se ve en las imágenes, amables oyentes, es terrible. Es terrible en Nepal. En Nepal. Vamos con... en Taiwán, que estamos con las noticias. En Taiwán, terremoto. Se cae edificio de 15, 20, 30 pisos. Todos al suelo. El terremoto 7.4, más que Venezuela. En Taiwán, muchos, no sé, hay casi 60 o 70 edificios inmensos caídos. Vamos al reporte internacional del terremoto a diario. Ya hay tal sitio, ya Rusia, ya todos los lugares. Terremotos, inundaciones, lluvias, sequías. ¿Qué significa esto, amigo oyente? ¿Está cerca el Señor que puede venir? Dijo, antes de mi venida habrá tal cosa, tal, y pronunció y le dijo.

0: dijo: ¿qué señales habrá en tu venida? Le dijo. Y le explicó: terremotos, habrá hambres, pestes, cuántas cosas, ¿no? Desastres naturales. Y hoy, con eso quiere decir, y dijo: aún no es el fin. Ah, todavía no es el fin. Viene cosas malas más. Todos los días vemos terremoto. El día de ayer, terremoto en Taiwán. Escuchemos cómo se caen los edificios, la tierra mueve, es fuertísimo.
1: Noticia de última hora, emergencia en Taiwán luego de un terremoto de 7.4. Vean las imágenes de cómo quedaron algunos edificios en la zona del sismo. El epicentro se registró a unas 11 millas de la ciudad de Hualien. El Comando Central de Emergencias de Taiwán ha informado que al menos 26 edificios colapsaron y 26. Que varias personas resultaron heridas por los daños en autopistas. El siniestro provocó que se activara una alerta de tsunami para Taiwán, Japón y las Filipinas. El sismo es uno de los más poderosos en los últimos años, parecido en fuerza al registrado en Turquía en febrero de 2023. Por eso ha crecido la preocupación sobre el posible número de personas atrapadas dentro de los inmuebles colapsados y las tareas de rescate que no serán sencillas por las réplicas del movimiento telúrico. China anunció que está dispuesta a brindar apoyo humanitario. Para darles contexto, China reclama a Taiwán como su territorio. Sin embargo, la isla cuenta con un gobierno propio y autónomo reconocido por algunos países del mundo. Una situación muy difícil. Sígueme para no perderte las noticias. Y hasta la próxima.
0: Amigos oyentes, esto es lo que estamos observando en los reportajes de estas noticias internacionales. Terremoto. ¡Qué feo el día de ayer! Hoy día, ¿qué habrá? Mañana. El próximo. Y si, ¿cómo se destruyen los edificios de 15, 20, 30 pisos? ¿Cuánto? Porque se ven en las imágenes 26 edificios, pero vemos 2, 3, ¿no? Porque no van a tomar todo. Y ¿cómo se derrumban? Se derrumban y caen. Y ¿cómo será en el Perú? Está pronosticado para 8.8. ¿Podremos resistir? ¿Cómo será Lima? ¿Será un caos? ¿Qué será? ¿Dolor? ¿Muerte? ¿Desolación? ¿Qué habrá en el Perú? Y está por venir. El otro día llegó de 7, pero el epicentro fue en Ayacucho, pero sintió casi a nivel nacional. Pero ahora la pregunta es, ¿qué pasará? Si como vemos el día de ayer en Nepal, en Filipinas, en Venezuela, en Colombia, todos los países, amigos oyentes. Vamos con noticias de local, accidente de tránsito en Ahuaytía. Señoras y señores, el accidente, un tráiler, un cisterna tráiler, mata a una señorita, lo arrastra, pero atropella primero a otra mujer, herida, le deja, y uno con su móvil de dos ruedas, motocicleta, quedó atrapado bajo las llantas. Es triste ver esta muerte, amigos, el día de ayer en Ahuaytía, en la ciudad.
2: ¡Ah, la mía, este accidente!
0: Ahí le vemos,
2: este es un accidente, a la chica la atropella. ¡Ah,
0: bueno! Esas llantas inmensas, lo tritura. Están tirando piedra al chofer. El chofer ya fue detenido. están maltratando, lo están maltratando al chofer.
2: Mira, allá está la...
0: Ahí se nota las imágenes de la señorita triturada bajo la llanta. Ahí lo vemos.
2: Dejándole también a la señora caer herida. Así rompanle ese desgraciado.
0: ¿Por qué así? ¿Qué pasó? ¿Qué pasó, señor cisterna, trailer cisterna, que mató a él? ¿Y cómo fue su falla? Ya la investigación, según la investigación, ya lo tienen en su poder la policía. La policía ya, señores, accidente. Hay un herido y una muerte. Vamos de otra manera. Vamos con más información sobre este tema de accidente de Aguaitilla. Detienen al chofer de cisterna que ocasionó accidente de tránsito en el sector Pampayura, Aguaitilla. Este accidente dejó un escolar fallecida. Ah, un escolar joven, porque se ve. Mientras madre de familia se encuentra grave. Madre, aproximadamente a las 7:50 de la noche se registró un anoche así va un accidente a Aguaitilla 26 de agosto 7:50 PM se registró un lamentable accidente en la carretera Federico Basales, donde un vehículo cisterna con placa 9922 impactó contra una motocicleta, dejando como saldo a una estudiante fallecida y otra persona herida. Es decir, dos se iban en esa moto, dos heridas. Y si hubiesen se iba aplastada las dos, pero ella, la escolar, llevaba también otra persona. Según los testigos que declararon para noticias, para un periódico de noticias, el vehículo cisterna habría circulado a excesiva velocidad y presuntamente habría realizado maniobras que de adelantando por lado derecho, mientras que algunos testigos señalan que el conductor podría haber estado bajo efectos de alcohol o quizás consternado por el tráfico enlace. Esta visión será determinada en las investigaciones. Moradores del lugar del distrito de Padre Abad, Aguaitilla, indicaron que se tardaría de la propietaria del negocio Graphic Ideas y su hija. Con su hija y un conocido colegial particular, quien lamentable perdió la vida. El hecho ha generado profunda consternación en la comunidad haitiana. En tanto, la Policía Nacional, Ministerio Público, ha iniciado las diligencias de ley deteniendo al chofer de cisterna. ¿Usted cree que le sueltan? ¿Ah? Si es de alto nivel, un billetón, 40.000, 20.000, pa, y argumentan otras cosas. Pero en este caso no hay salvación, ¿no? Aquí con las imágenes, todo, amigos oyentes, no va a haber. Entonces, vamos, otra noticia nacional, otra noticia nacional. Asesinan a cuatro policías. ¿Cómo decir que ya se está combatiendo la criminalidad?

0: como se dice, a los delincuentes se están deteniendo, ya están bajando. No, señoras y señores de las redes, asesinan cuatro policías de Escuadrón Verde en Pachacute, ese por Ventanilla, de apellidos Alarcón, Sosa, Munibe y Cáceres. Y es la hora que se deben tomar medidas drásticas el gobierno. Vemos que esta redada de delincuentes, los que estuvo con su carro y todo, han atacado y no le han dado tiempo para defenderse. Cuatro policías muertos. Así de fácil matan. Matan y no pasa nada. Sí, amigos oyentes, esta noticia es fuertísimo. También vamos a ver el terremoto en otro país, Siria y Turquía. Terremoto devastador. No solo en Filipinas, no solo en Taiwán, ahora, el día de ayer también, en Siria y Turquía, terremoto devastador. ¿Qué pasa? ¿Qué
1: Manda,
0: pasa?
1: la ley de leyes.
0: ¿Qué pasa? ¿Qué pasa con la información? Ya, vamos a ver, vamos si esta información lo tenemos ya, lo hemos bajado. Vamos a ver una vez más, vamos a intentar para ver el reporte.
2: Amigos, lo que está pasando en
0: Ahí
2: Turquía y
0: está.
2: Siria es realmente devastador. Las autoridades ya han confirmado
0: Oh.
2: que más de 3.600 personas han perdido la vida. Hay más de 13.000
0: 3.000.
2: heridos. Y una cifra muy preocupante es el número de edificios que ha colapsado. En total, 6.217. Esto nos da
0: 6.000
2: una idea de que
0: edificios.
2: posiblemente la cifra de muertos vaya a incrementar mucho más en las próximas horas.
0: Y
2: También las
0: con
2: autoridades
0: aluvión.
2: turcas han dicho que han podido rescatar a
0: Turcas,
2: 7.840
0: Turquías.
2: personas y países de todo el mundo, incluyendo a los Estados Unidos, están sumándose para ofrecer asistencia en esos momentos tan
0: Oh,
2: difíciles. El presidente de
0: Turquía,
2: Turquía
0: Siria.
2: dice que este es el peor terremoto que han tenido desde 1939 y lo ha calificado como una catástrofe, la peor de este siglo. Es un día muy difícil de luto para todo el mundo porque se han perdido demasiadas vidas en cuestión de horas. Nuestra solidaridad, oraciones con todas estas personas afectadas. Vamos a estar muy pendientes dándoles lo más reciente. Amigos, lo que está última hora se
0: Lo que está pasando en Siria y Turquía, señoras y señores, qué terrible, amigos oyentes, ¿no? Qué terrible. Bueno, señoras y señores, esto es noticia grande, ¿ah? Es noticia grande. Señoras y señores, vamos, un tema importante, una noticia. Un adolescente se desapareció de su casa y su padre le encuentra debajo de un puente con algunos de mal vivir, fumones que viven en la calle, ¿no? Vagos. Y su padre le dice, hijo, lo encontró debajo del puente. Y le dice que vamos a la casa, vamos. Y el hijo le dice no. Y al ver le niega que se vaya con su padre, se desapareció y le dijo, hijo, vamos a la casa, no puede estar acá. Y al ver su negación, al ver que no le aceptó ir con él, su padre, y entró su padre para tomarle a este joven, más o menos de 13, 14 años. Y no quiso y comenzó a correr ahí de ese puente más ahí, el monte, y seguía y comienza a llorar. Vamos a ver
3: Yo sé que aquí lo voy a conseguir en nombre de Dios.

0: tres platos de comida, el amor de tus padres, por venirte a dormir aquí en el, aquí abajo de este puente, hijo, por favor. Por solamente tener una rebeldía. Ah, señor, ¿usted cree que eso es posible, hermano? Ese niño no le falta nada. Tiene más de una semana desaparecido, yo, mire, desesperado yo buscando a este niño y está aquí debajo de este puente. ¿Ah? ¿Usted cree que eso es posible? Un padre desesperado. No me quiere hacer caso. Simplemente porque no tengo para comprarle un Play 5 o una bicicleta. Él quiere vivir en estas condiciones, hermano. ¿Ah? ¿Qué opina usted de eso, hermano?
1: Está con otro.
0: Si usted tuviera la oportunidad de tener un padre como yo, ¿qué haría usted, hermano?
2: Cónchale, hermano, yo buscaría mi hogar, hermano, sinceramente.
0: ¿Verdad? ¿Va a preferir usted quedar así como está aquí?
2: Claro.
0: Hijo, por favor, recapacita. ¿Ah?
2: Aquí lo que hay que estar pendiente.
0: Ah, señor, usted que es un señor más mayor. ¿Ah?
1: Sus compañeros ahí en el puente.
0: Ya yo no sé qué hacer con él ya.
2: Echale la lona.
0: No me hace caso. ¿Ah? Ve acá, hijo. Escúchame, ve acá. Escúchame, cálmate. Vámonos para la casa, hijo, por favor. Tú no estás haciendo nada aquí, hijo. Tienes a tu mamá llorando, preocupada por ti. Tienes a toda la familia preocupada por ti. Tú eres menor de edad, tú no te gobiernas. Explícame el motivo por qué tú estás aquí. Explícame el motivo.
1: Bueno, aquí se nota el engreimiento de sus hijos, por eso salen rebeldes, por eso que salen rebeldes, no es por otra cosa. Ellos tienen la culpa, los padres.
0: Nosotros te compramos lo que tú necesitas, hijo.
3: Mira, a ver, yo necesito mi Play. ¿Eh? Teléfono y mi bicicleta, ¿dónde están?
0: Hijo, tú
3: no
0: tienes
3: que comprar.
0: Escúchame, tú no te puedes comportar así. Yo te vine a buscar.
3: No, no me voy.
0: Y te vas a ir conmigo.
1: No me voy, dice.
0: Escúchate, yo te vine a buscar y te vas a ir conmigo.
1: Te vas a ir conmigo. Correr. Quiere agarrarlo, pero se escapó.
0: ¿También?
1: Sigue el polmonte.
0: ¿Están viendo? La rebeldía. ¿Ah? ¿Cómo hago, hermano? Tengo tiempo luchando para pa llevármelo y ahora no sé cómo hacer. ¿Ah?
1: Le sigue.
0: ¿Ah? Una semana completo desaparecido. Mira, a ver. ¿Y ahora cómo hago? Ese está por aquí arriba. Ese está por aquí arriba.
1: Sí, él, ¿ah? No lo encuentro.
0: Ese se tiene
1: corrió.
0: Que ir conmigo porque él no se gobierna. Tú no te gobiernas. ¿Oíste? Tú no te gobiernas. Ven acá. Tú no te gobiernas. Él no se gobierna. Ven acá, gordo. Gordo, ven acá.
1: Gordo sucio.
0: Ven acá, gordo, que tú no te gobiernas.
1: Comienza a correr. Le sigue y desaparece.
0: Tú no ya te no gobiernas, puede, gordo.
1: Ya no puede.
0: Gordo, te estoy hablando que te vengas para acá.
1: Ya no puede. Ya está rebelde.
0: Dios mío. Ya yo no sé qué hacer, gente. Yo estoy desesperado. Yo no quiero ver a mi hijo en estas condiciones. Yo no sé qué hacer, de verdad. Yo no sé qué hacer ya. Yo no sé qué hacer. Yo no sé qué hacer.
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